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3: Señor Palau dice esta pregunta: aunque tengo un buen empleo y gano suficiente dinero, estoy endeudado gravemente. En parte se debe a las ambiciones de mi esposa. Por otra parte, yo he malgastado e invertido mal mi dinero. ¿Qué recomendación me puede dar la Biblia o usted, señor Palau, para tales circunstancias? Mi estimado caballero, para empezar, me alegro que por lo menos se haya frenado a sí mismo y haya frenado su malgasto, su mala inversión y los problemas que esto le acarrea. Segundo, le agradezco la confianza de escribirme. ¿Qué respuesta le puedo dar? ¿Qué ayuda puedo compartir con usted? Bueno, lo que he visto acontecer en la vida de otros individuos. Vamos rápido y por partes. Primero, usted reconoce que tiene un problema y quizás una enorme debilidad. Ese es un enorme paso para vencer sus deudas. Segundo, haga una lista concreta, clara y completa de todas las deudas que usted tiene, caballero. Póngale el número al lado para que usted y su esposa puedan ver con claridad, fríamente y por horrorosa que sea la situación, que la vean clara y fríamente. Tercero, haga una lista de aquellas deudas que usted puede pagar o el porcentaje de deudas que sí cree que puede pagar en el próximo año, en los próximos 2 o 3 años. Cuarto, propóngase con su esposa y con su familia que no van a gastar sino lo más absolutamente mínimo, pero mínimo para vivir hasta que paguen todas sus deudas. Que corten todo mal gasto en el sentido de ropas, en el sentido de comidas, de paseos, de vacaciones, de fiestas. Todo tiene que desaparecer. Porque la Biblia dice: pagad a todos lo que debéis. Al que tributo, tributo, al que impuesto, impuesto, al que respeto, respeto, al que honra, honra. No debáis a nadie nada, sino el amaros unos a otros, porque el que ama al prójimo ha cumplido la ley. Caballero, ese es el cuarto paso. En quinto lugar, vaya a visitar uno por uno a las personas a quienes les debe dinero. Explíquele su situación. Explíqueles el plan que usted y su familia han hecho para pagar sus deudas. Pídale disculpas y perdón por haberles debido por tanto tiempo y no haber cumplido con sus obligaciones. Y pídales paciencia y comprensión, y que usted, con la ayuda de Dios y el poder de Jesucristo por el Espíritu Santo, va a pagar todas sus deudas. Dios, mi estimado caballero, le va a ayudar. La Biblia dice que Dios ama a todo el mundo, incluso a los que deben deudas que no debieran deber. Y la Biblia dice que todo poder recibiréis cuando venga sobre vosotros el Espíritu Santo. Señor, si usted no se ha rendido a Cristo, aproveche esta crisis económica para reconocer que es su egocentrismo que le ha llevado una deuda tan grave. Dios le va a perdonar, le va a dar sabiduría sobrenatural. Y una recomendación final: lea el libro de los Proverbios en la Biblia, un capítulo por día. El libro de los Proverbios, a usted y a todos mis oyentes se lo recomiendo, le va a ayudar a vencer el problema económico que usted tiene.
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2: ¿Cómo tratamos con el gigante de la decepción? David nos enseña varios pasos a seguir. David es el ejemplo de una persona que llegó a su edad madura, donde ya las energías no eran las mismas, donde ya no podía moverse de la misma manera, donde físicamente ya su cuerpo no podía hacer las cosas que antes hacía. Ya estaba viejo David, había hecho grandes cosas, había conquistado grandes gigantes, había vencido a los enemigos. Dios había manifestado su poder a través de la vida de David. David había sido un gran capitán de un ejército, David había sido ese gran guerrero, David había sido el rey que había llegado al trono porque Dios lo había escogido y lo había puesto allí. Pero cuando llegó a los últimos días de sus vidas, cuando David decidió, pensó, intentó hacerle templo, casa a Dios, Dios le dijo, no puedes. Dios le puso luz roja y le dijo, David, eso sí no podrás tú. Le dice en el primer libro de Crónicas, en el capítulo 28, en los primeros versos, el por qué también. Le dice, porque tú eres hombre de guerra, eres hombre que ha derramado mucha sangre, tú no me podrás construir templo. Oiga, esto es algo decepcionante. Era la última meta para su vida, era lo que él deseaba, anhelaba en su vida realizar. Él había hecho los preparativos, él había juntado el material, él no solo había intentado, David quería de verdad hacerle un templo a Dios. ¿Ha hecho usted cosas, ha planeado cosas que Dios lo decepciona, si lo puedo decir así, porque para sus planes? ¿Es un gran gigante para usted la decepción? ¿Cosas que no salen conforme a los planes que usted tiene, aun cuando los planes son buenos? No se decepcione, mi hermano, cuando Dios tiene otros planes para usted. David nos enseña una gran lección en la vida porque él no se decepcionó. David dijo, ¿por qué quejarme? No me voy a quejar. Y comienza a hacer un recuento de todas las bendiciones de Dios y cómo Dios lo había usado y cómo Dios lo había llamado. David recuerda de su pasado, de cómo Dios lo sacó de entre las ovejas para ponerlo como rey. Había pasado de renacuajo a la realeza, de arrear borregas y chivas, a liderear ejércitos, de dormir en el campo a dormir en un palacio. ¿Qué más quería? ¿Por qué quejarse David, verdad? ¿Podemos acaso nosotros identificarnos con David de alguna manera? ¿Nos ha bendecido Dios, mi amigo, mi hermano? Con la salvación tan grande que nos ha dado en Cristo Jesús, cuando la recibimos, es más que suficiente, ¿no lo cree? Cuando nos entregamos al Señor Jesucristo, habiendo estado perdidos en pecado, y nos dio esa salvación tan grande, nos debería de ser suficiente, querido amigo. Si no ha recibido la salvación que Cristo le ofrece, recíbala hoy que me está escuchando. Jesucristo quiere vivir en su corazón, Él quiere darle la salvación y la vida eterna. Y la salvación de nuestra alma, mi amigo, es la riqueza más grande que cualquier ser humano puede tener. Ya no sea pobre, cuando usted puede ser rico en Cristo Jesús. Entréguele su vida, entréguele su corazón, y de la condición en la que usted se encuentra hoy, Él lo transformará en un hijo del Rey. Y usted que ya es cristiano, dígale al Señor hoy mismo, usted que me escucha, aquí mismo en su lugar donde usted se encuentra, Señor, ¿quién soy yo para quejarme? Dígaselo fuerte al Señor. Señor, ¿quién soy yo para quejarme? Siendo yo un renacuajo, ahora soy el hijo del Rey. Hay gente que Dios los bendice grandemente y todavía se quejan. No sea uno de ellos, mi hermana, mi hermano que me escucha. Seamos agradecidos con Dios y Dios nos bendecirá aún más todavía. Cuando le den un helado de fruta, no se queje que le falta una cereza. Cómaselo alegremente. David se enfrentó al gigante de la decepción con el sin embargo Dios. Así debemos enfrentarlo nosotros. Debemos decir, Dios me puso aquí, me puso a hacer esto, no me permitió hacer esto otro, pero gracias a Dios que estoy haciendo lo que Él me permite hacer. No nos quejemos, sirvámosle a Dios de todo corazón. Sin duda Dios tendrá muchas cosas que quiere que realicemos y hagamos mientras estamos con vida en esta tierra. No seamos negligentes, no nos quejemos tanto, sirvámosle a Dios de todo corazón y demos fruto para que el nombre del Señor sea glorificado y muchas almas se salven por el testimonio de nosotros. No sea quejoso, mi amigo, mi hermano. Sírvele a Dios con todo corazón, sea agradecido con lo que Dios le da y sírvale de todo corazón. Mañana continuamos con este tema. Síganos escuchando.
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Okay. Ah, okay. ¿Esta lo puedo quitar? Ay, no. Ay, qué bien.

0: hija.
1: En esto consiste el amor, no en que nosotros hayamos amado a Dios, sino que Él nos amó primero y envió a su Hijo en propiciación de nuestros pecados.
0: Pero Ágate, es para
1: amor de Dios,
0: para comparte que se tu fe con otros. Sí. Aquí lo puedo poner.

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0: Sí, pero tal radio. Ah, no.
1: He sido marcado con tu sangre.
0: Que lo voy a empezar.

0: los códigos.
1: Orar primero.
0: Sí, y dices los códigos. Te adoramos, te bendecimos, Señor, en esta noche, Padre.
1: No se puso.
0: Chestin, chestin.

0: Aleluya, buenas noches mis hermanos. Gracias Padre porque nos tienes en esta noche aquí, Señor, para adorarte, para bendecirte, Padre, por todo lo que tú haces, Señor. Porque cada día, Señor, que amanecemos es un milagro, Señor. Que respiramos, Padre, que podemos ver tu gracia sobre nosotros, Señor, sobre nuestros hijos, Padre. Bendito Dios, en este momento, Señor, ponemos este programa de compartiendo la fe con tu prójimo a través de los testimonios, Señor, con nuestra hermana Susy Zamudio. Señor, que el mensaje llegue allá donde tú quieres que llegue, Señor. Para todo aquel que está, Señor, ahorita, Señor, pasando por situaciones difíciles, por todo aquel, Señor, que necesita una palabra de fe, Señor. Bendito Señor, a través de los milagros que tú has hecho, Padre, a través de todo, Señor, lo que tú nos demuestras, Padre, con tu amor infinito, Señor. Gracias, mi Dios. Te aclamamos, Espíritu Santo, en este momento, que tú nos guíes, que tú seas en cada palabra que digamos, que sea de tu agrado, en el precioso nombre de Jesús. Gracias, Padre. Gracias, Señor. Gracias, Señor. En este momento te adoramos. Te adoramos, Padre.
1: Sí, Padre, en el nombre de
0: Así es,
1: Jesús.
0: Señor. Un minuto para adorarte, Señor,
1: aquí
0: para bendecirte.
1: En tu presencia.
0: Sí, mi Dios, sí, mi Dios.
1: Te ponemos a ti primero, Padre.
0: Sí, Padre Santo.
1: Estamos en Radio Ágape.
0: Aleluya.
1: Motivando tu espíritu.
0: Gloria a tu
1: en Radio
0: nombre.
1: Agape Texas.org, oh, en las
0: santo,
1: redes
0: santo.
1: Estamos en Radio 94.1 Hope Agape.
0: Aleluya.
1: Estamos en Greenwood 89.1,
0: sí,
1: en Manhattan 91.1, en Fort Stockton 88.3. Y en Presidio, que alcanza hasta Ojinaga, 88.9. Aquí estamos. Si usted gusta poner una petición o seguir nomás escuchando este hermoso testimonio que se va a llevar a cabo por nuestra hermana Jackie. Escuche y va a gozarse en la presencia de Dios.
0: Aleluya. Bendito Dios. Así es, Santo Dios. Pues miren mis hermanos, nos estamos gozando aquí en Radio Agape .org, gozándonos aquí con nuestra hermana invitada, nuestra hermana. Le voy a dar el momento para que ella dé su nombre.
2: Amén. Gracias, hermano. Mi nombre es Jacqueline Sarmiento y es un honor, un privilegio para mí estar hoy aquí con ustedes, ¿verdad? Y un saludo, ¿verdad?, para todos los que nos escuchan en las diferentes redes sociales. Que hoy este programa sea de bendición, ¿verdad?, para los que nos oyen, los que nos sintonizan, que la palabra llegue al corazón que tenga que llegar en el nombre de Jesús.
0: Así es, así es.
2: ¿Oyen?
0: Queremos saber si nos estamos oyendo, escuchando. Hay alguien que nos eche un gritito por allá. Y yo sí me escucho.
2: Yo la escucho.
0: Okay.
1: Gloria a Dios. Gloria a Dios.
0: Entonces, vamos a platicar con nuestra hermana Jackie a través de su historia, ¿verdad?
2: Amén.
0: Como yo siempre sigo el dicho que dice esta Victoria. Cada quien tiene una historia, un testimonio que contar.
2: Amén.
0: Es algo maravilloso contar las maravillas del Señor.
2: Sí, amén.
0: Le voy a pedir a mi hermana Julie si nos lee, antes que todo, Juan 11:40. Aleluya.
3: ¿Es el que me dijo? Santo.
2: Aleluya.
3: Me sacaron de mi place.
0: Bueno, ajá. Estamos aquí, mire, tres mujeres.
2: Amén.
0: Ayudándonos mutuamente.
3: No, no te he dicho, dice Jesús, no te he dicho que si creyeres, verás la gloria de Dios.
2: Amén.
0: Quería decirlo así. No te he dicho, nomás que no quería equivocarme para este momento. No te he dicho que si creyeres, verás la gloria de Dios. Mire, oh, es algo que cuando esta palabra entra en nosotros, creyendo que todo lo que Jesús hace a través de su santa mano es con un propósito, ¿verdad? Para la gloria del Padre. Aleluya. Y algo que te sucedió. Mira, Julie, que ya se va. Mira, Julie, que si te has dado cuenta, ha venido el primer testimonio, se me hace que el tercer testimonio que tuvimos tiene que ver mucho con mi hermana, pero este testimonio me llamó la atención porque es algo diferente en el cual Dios se mostró a tu vida.
2: Amén.
0: Y vamos, Jackie, a ver qué nos cuentas.
2: Sí, amén, hermana. Pues sabemos, ¿verdad?, que la gloria del Señor se muestra en diferentes circunstancias, en diferentes personas, de diferente manera, ¿verdad? En lo personal, yo estoy muy agradecida con el Señor porque me ha ayudado mucho. Ha sido Él fiel en mi vida desde que yo vivía en Honduras, desde que vine para acá. Y sé que Dios ha trazado, ¿verdad?, mi camino y que Él es quien me guía.
0: Amén.
2: Y hoy quiero compartirles, ¿verdad?, un testimonio muy poderoso que yo lo veo ahora caminando, ¿verdad?, gracias a la misericordia y a la gloria del Señor, ¿verdad? Resulta, hermana, yo vivía en Carolina hace 2 años y medio, todavía vivía allá, viví como por 2 años y medio también.
0: Amén.
2: Y pasa, hermana, que nosotros, cuando yo llego aquí a este país, empezamos nosotros, mi esposo y yo, a querer tener un bebé. Ya teníamos una bebé, una niña que ya cuando yo vine para acá ya cumplió 4 años, ¿verdad? Y estábamos en búsqueda de otro bebé.
0: Ajá.
2: Y pues pasaron como 2 años, hermana, y pues no se daba, ¿verdad? Y pues ya estábamos como desesperándonos porque decíamos, pues, ¿qué está pasando? ¿Será que algún problema? O sea, ya teníamos una niña, pero no sabemos de verdad que la naturaleza a veces pasa, el Señor, ¿cómo se llama? La voluntad del Señor, ¿cómo se mueve, verdad?
0: Así es.
2: Entonces, pasa que no, ¿cómo se llama? Yo no sabía, hermano, tengo un accidente para agosto del 2022, tengo un accidente en mi camioneta y... Para ese tiempo yo estaba como retrasada de mi ciclo menstrual, ¿verdad?
0: Ajá.
2: Tengo el accidente, hermana, pero yo no sabía. Empieza, según yo, mi ciclo menstrual y pasa el tiempo 15 días y no se me quitaba. Ah, dije, nunca me había pasado, pero voy al doctor y a mi sorpresa me hacen exámenes y que me sale que estoy embarazada.
0: Ajá.
2: Y, o sea, yo no lo esperaba y dije, Dios mío, ¿cómo fue? Bueno, pero me dicen, me dan la noticia, ¿verdad?, de alegría y luego me dicen, pero la hormona que muestra el embarazo, ¿verdad?, ¿cómo se llama?, está baja. No sabemos si se debe a que viene empezando el embarazo o a que está finalizando. Me mandan a descansar 3 días y me dicen que luego vuelva a hacerme otros exámenes. Ajá. Vuelvo a hacerme los exámenes y la hormona iba aún más baja. Entonces la ginecóloga me dice, no, pues lo perdiste el embarazo, ¿verdad? Pues fue a causa del accidente, pero llega la tristeza a mi vida porque era algo que estábamos buscando, que se había dado sin que lo esperáramos, pero se dio. Y lo perdemos, ¿verdad? Y empieza, típico del enemigo, ¿verdad?, que empieza a meter la duda a la vida de uno. Y empieza y me dicen, no, vas para después de una pérdida, tardas un año más.
0: Te decían, ¿no?
2: Sí, me decían, en quedar embarazada. Y yo decía, no, pues ya estuvo, que voy a esperar otro montón de tiempo más. Pero en ese momento yo no estaba en las cosas del Señor, pero yo... crecí en el Evangelio, o sea, yo desde pequeñita, mis papás me inculcaron la vida cristiana, ¿verdad? Yo servía al Señor de joven, luego cuando ya llegué, que a mis 17 años, yo creo, me alejé del Señor, pero yo tengo mi fundamento, yo sé a qué Dios le sirvo, a qué Dios le creo. Entonces pasa la pérdida, hermana. 2 meses después, increíblemente, hermanos, vuelvo a salir embarazada.
0: Ajá. Vamos a tomar este tiempo una pausita. Amén. Vamos a ir a un canto.
2: Amén.
0: Y para
4: Señor
0: que...
4: Señor Jesús, en esta hora, oh Señor, venimos pidiendo y declarando, Señor, haz de nuestra vida un altar.
0: Aleluya.
4: Un lugar de tu morada.
0: Sí, Santo.
4: Un santuario para ti.
3: Así como dice.
4: Señor, hazme un santuario.
0: Aleluya. Gloria a su

0: Sì, signora. Hasta su santuario.
1: Santo, santo eres, Padre. Gloria a su santo nombre, Señor.
0: Que no cierres
1: tus ojos. Bendito Dios. Bendito Dios. Padre bendito, pues aquí gozándonos en la plática que tenemos con nuestra hermana Jackie, juntando ese testimonio tan, tan bonito, ¿verdad? Porque si se puede ver, es algo que tú todavía no tenías la certeza, porque pasaron otras cosas que vinieron a sacudirte. Y nos quedamos donde te volvieron a decir que estabas embarazada.
2: Sí, fue, pues pasa, ¿verdad?, la pérdida. Y ahí, hermano, quiero ministrar a las personas que nos están escuchando con una palabra que se encuentra en Jeremías 29:11, que dice, porque yo sé los planes que tengo para ustedes, planes de bienestar y no de calamidad, a fin de darles un futuro y una esperanza.
1: Amén.
2: Pues aunque las cosas parecen adversas, el Señor nos promete que Él no nos da calamidad, sino que Él promete un futuro.
1: Así es, así es.
2: Esperanza para nosotros. Entonces pasaron estos 2 meses, quedo embarazada nuevamente y... para eso mi esposo iba y venía, ¿verdad? Él ya estaba instalado aquí en Texas trabajando y iba hacia Sur Carolina a visitarnos. Bueno, él va, en ese lapso quedó embarazada, él regresa a trabajar y ya cuando yo me entero que estoy embarazada, yo ya estoy sola ya, ¿verdad? Mi esposo está acá.
1: Ajá.
2: Voy al médico y me dicen que, pues que efectivamente estoy embarazada.
1: Ajá.
2: Llega el momento del ultrasonido y me dice la doctora que ahí está el saco gestacional, pero no hay bebé.
1: Wow.
2: Y entonces ella me empieza a explicar, ¿verdad? A lo mejor estamos en un embarazo temprano, te voy a dar una semana más, en una semana vienes, te hacemos otro ultrasonido y vemos qué pasa.
3: Wow.
2: Vamos la siguiente semana, pues yo hasta ahí no me preocupo, ¿verdad? Porque... pues me dijo ella, a lo mejor estamos en un embarazo temprano, ¿verdad?
1: Ajá.
2: Llegamos a la siguiente cita y me dice que no hay bebé, que nada más está el
1: wow,
2: saco
1: qué
2: gestacional.
1: Tremendo.
2: Y me dice, pueda que estamos ante un embarazo ectópico, creo algo así le llaman,
1: ajá,
2: donde nada más se crea el saquito, pero no se crea el bebé.
1: Ajá.
2: Entonces me dice, te doy una semana más y si en esta semana... no aparece el bebé, sigue estando nada más el saquito, te lo voy a tener que sacar porque esto produce infecciones y no sé qué tanta cosa. Ahí empieza ya la lucha, ¿verdad? El temor, la incertidumbre. Pero yo empiezo a clamar al Señor en mi casa: Señor, sé tú obrando, ¿verdad? Yo no
1: amén,
2: creo
1: amén.
2: En lo que diga el hombre, porque la última palabra la tiene Dios.
1: Así es, así
2: vida,
1: es.
2: ¿Verdad? Aunque el enemigo venga a sembrar la duda, aunque el enemigo venga a decirte que ya no puedes, porque eso es lo bonito de la oración.
3: Amén.
2: Le platicaba a la hermana Susi que nos topamos en un momento, cuando estamos en el mundo, ¿verdad?, en un momento donde hay un tope, un hasta aquí,
1: así
2: donde
1: es,
2: no hay esperanza,
1: así es,
2: no hay
1: así
2: más.
1: Es.
2: Esto es lo último y hasta aquí. Pero entramos en la oración y entramos en el mundo, ¿verdad?, de creerle al Señor. Entramos en la atmósfera de Cristo, ¿verdad?
3: Aleluya.
2: Y ahí sabemos que no hay imposible.
1: Y así algo es. Tremendo, perdóname, porque estás acompañada de una amiga, de lo que me platicabas.
2: Amén.
1: Pero allí también estaba retirada del Señor.
2: Sí.
1: Y es algo impactante que dices tú, ok, me está pasando esto. Me decías que estabas, te desesperabas, te entraba una desesperación.
2: Amén.
1: Y entras allí y te dicen pues que tienes que volver otra semana para ver qué pasa, si no te iban a retirar eso. Pero platícame, cuando ibas a entrar otra vez... se pusieron tú y tu amiga a orar.
2: Amén, sí. Pues yo desde mi casa oraba, ¿verdad? Pero se llega el día de la cita y esta amiga era la que me acompañaba, es más que una amiga, es mi hermana, ¿verdad? Ella vive allá todavía en Sur Carolina. Entramos a la cita Y ahí ya es donde los nervios están de punta, diríamos,
1: sí,
2: porque
1: sí.
2: Está, todo depende de lo que diga según, ¿verdad?, en la ecografía, pero en nuestro interior la esperanza no está en esto, está en lo que diga Dios.
1: Así es, aleluya.
3: Antes de que siga, mi hermana, le mandan saludos aquí, personas que están conectados.
1: Amén.
3: Alex Sánchez, Manuel Villa y otras tres personas que están
2: Dios
3: viendo.
2: Los hermanos, amén.
3: Y también Basti Galván.
2: Amén. Saludos a mi hermana Basti.
3: Gerardo Pérez.
2: Ay, un saludo fuerte para los pastores, Gerardo y Candy Pérez, que son de tanta bendición para nuestras vidas, ¿verdad? Y,
1: ¿cómo se llama
3: Alex
1: la iglesia?
3: Sánchez dice,
2: iglesia Casa de Dios.
3: Y Alex Sánchez dice, gloria y honra al Dios vivo.
1: Aleluya.
3: Hermanitas, que Dios las use de gran manera. Siga con su testimonio.
2: Okay. Amén. Un saludo para todos los que nos están viendo, los que están comentando y los que no han comentado, comenten, ¿verdad?
1: Amén. Quedamos de que ibas a mandar un saludo hasta dónde.
2: Hasta Honduras, sí.
1: Aleluya.
2: Un saludito para hasta Honduras, ¿verdad? Para mi familia, mis papás, mis hermanos, hasta el Marañón, Villanueva Cortés.
1: ¡Gloria! Aleluya.
2: Aleluya.
1: Y luego que nos tienes allí con...
2: con el suspenso. Sí,
1: así
2: sí.
1: Es.
2: Sí, gracias a todos los que nos están viendo. Un fuerte abrazo.
3: Amén.
2: Y espero, ¿verdad?, que lo que hoy estamos compartiendo llegue a tocar las almas.
1: Así es, así
2: sabemos
1: es.
2: Sabemos que hay personas que están pasando por estos procesos.
1: Así es.
3: Y es algo imposible para la humanidad. Amén. Y para la doctora. Fíjese, escucha bien. Sí. Una bolsa tenía ella sin el bebé. Ahí lo dejo.
1: Aleluya.
3: Que ella siga hablando los demás.
1: Gloria a Dios.
2: Se llega el momento, hermano, y me dice mi amiga, también conocedora de Dios, pero también en ese momento está retirada, ¿verdad?, de las cosas de Dios, pero me dice, Chela, me dice, porque ella me dice, Chela, me agarra de la mano y me dice, Chela, vamos a orar al Señor y vamos a creer.
1: Aleluya.
2: Que hoy no vamos a salir con una mala noticia.
1: Aleluya.
2: Sino vamos a
1: Santo.
2: Salir victoriosas. Y empezamos a clamar al Señor ahí, y la empieza la doctora a hacer el ecograma, la ecografía, no sé cómo se llama.
1: Sonograma.
2: Y me dice, ella hablaba en inglés, mi amiga habla inglés, yo no hablo inglés, ¿verdad? No entendí en ese momento. Me dice ella, dice que no ve nada. Y pues yo siento la angustia, siento que mis manos están como hielo, pero yo clamando en mi interior,
1: amén,
2: ¿verdad? El Señor, mi alma clamaba.
1: Aleluya.
2: Al Señor, ¿verdad? Que era el único que podía hacer la obra. Entonces yo empiezo, Señor, sé tú obrando, sé tú, Padre. Cuando me dice que ve algo. Y entonces empieza a mover, ¿verdad?, el aparato y se ve el puntito en medio del saco.
1: ¡Oh, wow! Entonces,
3: Dios.
2: Dice, aquí está el bebé. Y o sea, fue un momento para mí de un regocijo grande, un gozo grande.
1: Aleluya.
2: Porque a que el enemigo quería, ¿verdad?, darme a mí ahí una mala noticia,
3: cierto,
2: pero el Señor convirtió aquello en algo bueno. Y, y me dice, ahí está el bebé. Y vemos, yo tengo esa fotografía, pero tengo la fotografía donde sale el saquito y en medio hay un puntito que brinca.
1: Gloria a Dios.
2: Corazón del bebé.
3: Ese es un milagro.
1: Santo eres, Padre.
3: Dice en Romanos 8:28.
2: Amén.
3: Que todas las cosas abundan para bien de los escogidos.
1: Así es.
3: Y tú eres una escogida de Dios.
2: Amén.
1: Amén.
2: Y gracias al Señor.
1: Así es. Y me gozo porque Dios tiene planes con cada uno de nosotros. Y muchas veces cuando estamos pasando por cosas tan fuertes, ¿verdad?, por esas tormentas, por cosas imposibles que dices tú, no se puede creer. Pero ahí está la clave que dijiste, dijiste que tu amiga te dice, vamos a creer.
2: Amén.
1: Como que te inyectó una fuerza,
2: sí,
1: de creer,
2: sí,
1: y de decir, sí, voy a creer.
2: Amén.
1: Y ahí es donde se empieza a desarrollar esa fe.
2: Amén.
1: Y me imagino yo que ibas con esa expectativa, ¿verdad?, de lo que Dios quisiera.
2: Amén, lo que Dios fuera.
1: Sí, porque ya te habían pasado otras veces y te decían que no, y que no, y que no. Y viene y entras ahí, ¿qué pasa? Que miran ese puntito ahí en esa bolsita.
2: Amén.
1: Y era un puntito chiquito.
2: Sí, era algo pequeñito, apenas era su corazoncito.
1: Oh, santo.
3: Aquí te manda, creo que es tu papá.
4: Sarmiento Ramírez, saludos de parte de Roberto Sarmiento para mi hija Jackie.
2: Amén, saludos a mi papá que está ahí viendo, Dios lo bendiga. Amén.
4: Y Sofi A. Sarmiento pide sus oraciones por previsión de medicamentos para mi niño, él padece asma, necesita su...
1: Aleluya.
3: Para gloria de Dios.
1: Santo eres, Padre. Si quieres apuntar, apúntanos el nombre de ella y para así ponerlo en oración aquí. Amén. Con nuestra hermana Julie, porque ella está aquí en la mañana, y nosotros allá pues seguimos con la oración. Amén. Gloria a su santo nombre. Le damos gloria y honra al Señor. Mire, se siente esa adrenalina, esa presencia de Dios, de fuerza, de que nos da esa confianza de lo que estamos hablando, porque nos pasó, te pasó, me pasó, te pasó a ti, Yuli, y han pasado cosas que sorprenden a uno mismo. De ese puntito que fue creciendo, ¿qué pasó?
2: Sí, pues fue creciendo y viene las semanas de embarazo, todos los procesos, ¿verdad?, que se vive, y me mandan a hacer un ultrasonido, que es un ultrasonido, no sé por qué, si se lo hacen a todas o por qué me lo hicieron a mí, no sé, pero es un ultrasonido que dura mucho tiempo, dura como una hora, donde le revisan casi que pelito por pelito al bebé.
1: Sí, sí.
2: Y bueno, vamos al ultrasonido, ¿verdad?, y empieza, me dice, pues todo está bien, tiene sus manitas, sus deditos completos, y su medida está bien, pero hay algo, me dice.
1: Pero.
2: Hay un pero, exacto.
1: Uh-huh.
2: Me dice, hay algo, hay una curvatura en su columna.
1: Wow.
2: Vemos que su columna no está derecha como debería estar, sino que hay una curvatura, y esto normalmente se debe a síndrome de Down.
1: Ajá.
2: Entonces ahí nuevamente empieza, ¿verdad?, el miedo a lo que va a pasar, porque me dice esto, no, es casi 100% es síndrome de Down.
1: La incertidumbre que viene.
2: La incertidumbre, exacto. Y entonces... yo regreso a mi casa con esta noticia, ¿verdad?, pero empiezo a clamar al Señor y le digo, Señor, pues si tú hubieras permitido que ese día que yo fui a ese ultrasonido, ese puntito no hubiese aparecido,
1: oh,
2: que hubieran
1: gloria,
2: sacado el saquito, y pero tú permitiste que ese bebé estuviera.
1: Aleluya,
2: ahí,
1: Padre.
2: Entonces yo sé que tú vas a respaldarme aquí, porque
1: sí,
2: me dice
1: Dios.
2: El doctor... te tienes que hacer otro ultrasonido para verificar, pero yo digo, yo no me voy a hacer otro ultrasonido, voy a creer en el Señor.
1: Amén, aleluya.
2: Si Él me lo dio, Él me lo va a entregar sano, no me va
1: aleluya.
2: A entregar lo que el hombre me está declarando. Yo
1: así
2: rechazo
1: es.
2: Toda palabra,
1: así es.
2: Y entonces rechazo yo, no me hago ese ultrasonido, y para la gloria y honra del Señor, mi hijo nació bien.
1: Aleluya, no, gloria a su nombre.
2: Ningún síndrome de Down, ningún síndrome, ningún problema.
3: Aleluya.
2: Y incluso ya ve que cuando hay problemas en la columna, uno camina, no tienen problemas para caminar. No, mi hijo, más bien acabando los 9 meses, empezando los 10, empezó a caminar.
1: Gloria, santo Dios.
2: Amén.
1: Mira, wow. Aquí vamos a ir a otro aleluya. Canto, ¿verdad? Porque estamos en una estación
3: aleluya.
1: De radio.
2: Amén.
1: Estamos aquí compartiendo la fe con tu prójimo.
2: Amén.
1: Ese testimonio que puede llegar a tu corazón y
2: amén.
1: puedes creer, porque ha pasado cosas increíbles.
2: Increíbles.
1: Y Dios puede hacer la obra.
2: Amén.
3: Okay, dice, cuánto más te conozco. Toma tu lugar, lo toca.
1: Aleluya.
2: Amén.

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1: Aleluya. Al que mucho se le perdona. Al que mucho se le perdona, mucho ama. Amén. Aleluya. Y nos seguimos gozando aquí en Radio Agape.org con Amén. Estos testimonios aquí con mi hermana Jackie. Ahorita simplemente con estarle escuchando nos da esa alegría de darle gloria a Dios. ¿Por qué? Porque el Señor sigue haciendo milagros, Jackie. Amén. El Señor no ha parado de hacer milagros.
2: Él es el mismo de ayer y de los siglos, y van a pasar años y Él seguirá siendo.
1: Aleluya.
2: El Dios de milagros.
1: Así
2: y
1: es.
2: Y hoy quiero animar a esas mujeres que tal vez están pasando por infertilidad o por un diagnóstico dado a sus bebés, ¿verdad?
1: Así
2: o a,
1: es.
2: O a sus niños, porque pasa.
1: Así
2: que
1: es.
2: Que sigamos confiando en el Señor, que no se desesperen. Hay una palabra que está en Romanos 8:25, que dice, pero si esperamos lo que todavía no vemos,
1: aleluya,
2: en la espera mostramos nuestra
1: gloria a Dios.
2: Constancia.
3: Alabado, o sea, si
2: no,
3: sea su nombre.
2: Aunque no lo esté viendo, muestre su constancia, muestre que su fe no está puesta en las cosas de aquí abajo, está puesta allá en lo eterno.
1: ¿Verdad? Así
2: el
1: es,
2: Señor
1: así es.
2: Va a obrar en su situación, no sé cuál sea, ¿verdad? Porque sabemos que no hay casualidades. El que yo esté aquí hoy contando uh-huh. este testimonio, Dios, no es una casualidad. Alguien está necesitando, alguien lo va a escuchar.
1: Así
2: y
1: es.
2: Esa es mi palabra, ¿verdad? Que tengan fe, que no desmayen, porque dice que la fe es la certeza de lo que se espera.
1: Así
2: y
1: es.
2: Y la convicción de lo que no se ve. Entonces,
1: aleluya.
2: Aunque no lo veamos, declarémoslo.
1: Tenías otros dos saludos que me dijiste.
3: Carlos Hernández.
2: Uh-huh. Sí, un saludito
3: Cortés.
1: Naomi.
2: Saludos para Naomi.
1: Bendiciones.
3: Ya está ahí.
2: Bendiciones.
1: Okay.
3: Nosotros siguen saludando los mismos.
1: Aleluya.
3: Sí. Sánchez, Alex, Gerardo Pérez.
1: Gloria a Dios.
3: Gloria a Dios, hermanos.
1: Nos gozamos, nos gozamos aquí. Mandamos saludos a todos también, hasta donde llega estas ondas, a través de Facebook, de Radio Agape .org, hasta donde llegue todo a lo redondo.
2: Amén.
1: De este planeta, porque sabemos que tenemos un Dios vivo.
2: Amén, así es.
1: Nuestro Dios no está muerto.
3: No, Él sigue viviendo y va a seguir.
1: Así es, y seguimos dándole la gloria a Él. Seguimos dándole el honor.
2: Sí.
1: Porque
3: la
1: sabemos que
3: era Abigail Castañeda.
2: Hola, hermana Eli.
1: Aleluya, bendiciones. También tremendo testimonio.
2: Sí.
1: Yo me gozo porque podemos compartirle al mundo lo que Dios hace.
2: Sí, amén, hermana. Es poderoso, ¿verdad? A veces parece increíble, a veces decimos, ¿verdad?, que el Señor se glorifica en otras vidas, pero no en la mía. Pero no, aún
1: así
2: nuestra
1: es.
2: Propia vida es un regalo del
1: así
2: Señor.
1: Es.
2: Nuestros hijos, nuestros esposos son un regalo del Señor, ¿verdad? Y
1: amén.
2: Sigamos creyendo, sigamos confiando, porque yo, hermana, estoy 100% segura que mi hijo no es una casualidad.
1: Nunca.
2: ¿Cómo se llama? Él es un ungido del Señor, y ve, hermana,
1: aleluya,
2: que hace mucho nos profetizaron un ministerio grande.
1: Wow,
2: para
3: gloria
2: él.
3: De él.
2: Y
3: Dios.
2: Y yo creo, ¿verdad? Y como no estaban ustedes para saberlo, dirían yo para contarlo, pero aún para llegar aquí hubieron muchas
1: luchas.
2: El enemigo no quería. Le contaba a mi hermana que apenas llegando, mi esposo me avisaba que mi niño se pegó en el dedo, se botó su uña.
3: Aleluya.
2: Y sabemos que el enemigo va a hacer todo para detenernos.
1: Así es.
2: Pero estamos confiando en el Señor.
1: Así es.
2: Y sabemos que agarrados de Él nada nos puede mover, ¿verdad?
1: Así
3: sabemos
1: es.
3: Sabemos que todas las cosas que vienen contra nosotros nos abundan para bien.
2: Para bien,
1: así
2: amén.
1: Es, así es.
3: Dios no nos da más de lo que no podemos
1: no.
3: llevar,
1: no.
3: sin que Él los de la salida.
1: Así es. Y pues hemos visto milagros a través de los años, Julie.
3: Muchas.
1: Tantas cosas que hemos pasado. Y por eso es que volvemos otra vez, mis hermanos, a los testimonios. ¿Qué dice? Que cada uno que sanó Jesús, sanó a 10. Y les dijo leprosos, que vayan y contaran, ¿verdad?
3: Sanó a 10 leprosos y nomás uno volvió a dar gracias.
1: Así es. Y yo me imagino como que también aquel ciego, que le decían que había pasado, yo no sé. Amén. Pero lo único que yo sé es que me sanó. Amén, que y así hizo. Creemos, Jackie, así creemos que Dios siga haciendo la obra. Muchos estarán pasando, quizás no en esta manera, ¿verdad? Sí. Como mi hermana que está pidiendo oración por su niño, amén. Ahorita vamos a orar. Amén. Y puede ser otro tipo de situación, pero aún allí está la mano de Dios.
3: Sí. Aleluya.
2: Es lo que decíamos al inicio, es no a todos se nos va a presentar, ¿verdad?, la dificultad de la misma manera.
1: Así es.
2: Unos batallan en salud, otros en economía, en trabajo, con sus familias, o qué sé yo, ¿verdad? Pero en cada área que estemos pasando dificultad, creer que el Señor es bueno. Amén. Y su misericordia es para siempre.
1: Así es, así es.
2: Que Él gloria. Es el que nos va a ayudar, y el milagro ahí está, solo basta creer.
1: Así es. Así es, así es.
3: Y recuerden que es el tiempo de Dios.
1: Aleluya.
2: No es a nuestro tiempo exacto.
1: Así es,
2: puede
1: así
2: que
1: es.
2: Pasen años, meses o días, todo es al tiempo de Dios. Y cuando es el tiempo de Dios, sabemos que es perfecto, porque
1: así es.
2: Como decía nuestra hermana, Dios no nos da más de lo que podemos recibir,
1: que no podemos
2: Dios
1: soportar.
2: Nos prepara primero.
1: Así es.
2: Nos prepara.
3: Y a ti te dio tu tiempo, tú sabes, como humanos pensamos, bueno, esta bolsa ya debería de tener el niño,
2: ¿verdad? Sí.
3: Conforme la
1: no mente. Pero
3: fue el Espíritu de Dios que te dio esas fuerzas, sabiendo que sí es de Dios.
1: Así es.
3: Dijera que dijera el doctor.
1: Fíjate, había dos.
3: Amén.
1: Dos personas orando, pidiéndole a Dios en ese momento.
3: Ajá.
1: ¿Verdad? Y creyera ella, que nomás creyera. ¿Qué dice la palabra, Julie?
3: Donde están dos que, o tres
1: no,
3: unidos.
1: No, no, donde dice que primero es por el oír, ¿verdad?
3: O primero es
2: la
3: el oír.
2: La fe viene por el oír.
3: La fe viene por el oír de la palabra de Dios.
1: Así amén. Es. La mujer del flujo de sangre. Dice que ella oyó de Jesús que iba pasando. A ella no le importó, ella estaba encorvada. Me imagino que hasta caminaba ella.
3: Se arrastró.
1: Ajá.
2: Arrastraba, sí.
1: ¿Y qué pasó? Que alcanzó a tocar el manto del Señor y que vino. ¿Qué salió del Señor? Virtud.

0: frente ha sanado.
1: Amén, amén. Y ahí es donde viene nuestra, primero oyó, luego creyó y luego tuvo fe. Y la acción tiene que ver mucho aquí, ¿verdad? Pero por eso tomamos esta acción nosotros, amén, de dar esta palabra de fe a todo aquel. Amén. Y yo siento, aquí lo siento, hermana Julieta, Jackie, de orar por este niño que pusieron, por tu niño y por el, ¿cómo se llama el niño?
0: No puse el niño.
1: ¿O la hermana?
2: Sofía se llama.
0: Sofía.
2: Sí, Sofía.
1: Ok, vamos a orar en estos momentos, amén, Jackie, por ella, amén, para que Dios supla la necesidad de este niño y que Dios supla la necesidad de nuestra hermana.
0: Por todos los que están en las redes, amén, no se ven, pero creemos que están recibiendo.
1: Así, amén, es, así
2: en
1: es.
2: En nombre de Jesús. Amén. Entonces oramos.
1: Así,
2: amén,
1: es, Padre.
2: Oh, Padre amado, hoy venimos, sí, Señor, delante de ti, Señor, clamando.
1: Sí, Padre amado.
2: Por un milagro, Señor.
1: Así es, Padre precioso.
2: Sophie, Señor, nosotros,
1: sí, mi Dios.
2: No la conocemos, pero tú sí la conoces.
1: Sí, Santo Dios.
2: Tú sabes su necesidad, tú sabes su proceso, Señor.
1: Así
2: y hoy
1: es, Padre.
2: Señor, que tú estás en control.
1: Así
2: de
1: es,
2: la
1: Padre.
2: De ese bebé, que sí, toda padre, enfermedad.
1: Sí, mi Padre. Sí, mi Dios.
2: Asma,
1: en el nombre de Jesús. Esa asma,
2: Jesús,
1: Señor, en el nombre de Jesús.
2: Señor, que el asma hoy desaparezca.
1: Sí, en el nombre de Jesús.
2: Por
1: en el nombre de Jesús.
2: Pero nosotros hoy también clamamos.
1: Así es.
2: Porque esa asma retroceda.
1: Así es, en el nombre poderoso de Jesús.
2: Y que a través de eso tú te glorifiques.
1: Sí, Santo Dios.
2: Y que la fe de su madre no,
1: sí, padre,
2: no le caiga, Señor, sino
1: así
2: que vaya
1: es, Padre bendito.
0: En el nombre de Jesús.
1: En el nombre de Jesús. Sí, mi Padre precioso.
2: Vidas, Padre.
1: Sí, bendito Jesús.
2: Gloria a tu nombre. Que nos están sintonizando,
1: sí, Santo
2: y que
1: Dios.
2: Están pasando, Señor, por diferentes,
1: así
2: dificultades,
1: es, Padre,
2: o circunstancias, Señor.
1: Sí,
2: hoy
1: mi Dios.
2: Declaramos la palabra poderosa.
1: Así es, Padre.
2: Señor, que tú estás en control de cada,
1: sí, mi Dios,
2: de cada situación, Padre. Que lo que hoy se ha dado,
1: oh, Padre precioso,
2: vidas allá afuera,
1: así
2: que va a tocar,
1: Señor,
2: corazones, Padre, que tú
1: así
2: te vas a revelar,
1: Padre,
2: Señor, a cada persona,
1: amada,
2: como su Dios
1: Dios
2: sanador, como su Dios proveedor,
1: sí, mi Padre amado,
2: como su estandarte,
1: Jesús,
2: como su bandera,
1: sí, mi Dios, sí, mi Dios.
2: Declaramos, Señor, bendición,
1: Santo Dios,
2: sobreabundante, Señor,
1: aleluya,
2: en cada vida, Padre,
1: sí, mi Padre,
2: ahí donde van,
1: sí, mi Padre precioso. Sí, bendito Jesús. Hasta ahí, hasta ahí, Señor.
2: Padre amado, visitando.
1: Sí, mi Padre.
2: En esta hora, Padre amado.
1: En el nombre poderoso,
2: Señor,
1: de Jesús.
2: Que tú estás obrando en cada vida.
1: Sí, mi
2: que tú estás tocando corazones. Y vamos,
1: sí, Padre,
2: a escuchar esos testimonios,
1: sí,
2: Señor,
1: Dios,
2: amado. Porque primeramente,
1: sí,
2: creemos,
1: Santo,
2: que
1: sí,
2: tú eres,
1: Padre,
2: el Todopoderoso. Que
1: sí,
2: lo que has hecho, Señor amado, en la Biblia.
1: Así es, Padre amado.
2: Leído también lo podemos,
1: sí,
2: presenciar.
1: Aleluya, bendito,
2: porque
1: Jesús.
2: Porque no eres el mismo Dios que hacía milagros,
1: sí,
2: Padre, antes, que los hacía.
1: Aleluya,
2: haciendo,
1: mi Rey.
2: Que irá haciendo en el nombre,
1: sí,
2: de Jesús,
1: Padre bendito.
2: Lo declaramos en esta hora.
1: Sí, mi Dios.
2: Está, Padre, en el nombre de Jesús.
1: Así es, Señor amado.
2: Aleluya.
1: Así es, Padre. Sí, mi Dios. Y toda necesidad de trabajo, toda necesidad de una casa, Señor, suple, Señor. Y te ponemos, Padre, como siempre, Señor, a todo aquel que está desamparado, Señor. Aquel, Señor, que necesita mucho de ti, Señor. No poco, Señor, mucho de ti, Padre. Que tú seas ahí con ellos, Señor. Bendito Padre Celestial, Señor, no podemos dejar de creer en ti. Porque no somos de una moda que pasa a otra moda, a otra etapa. Tú eres invencible, Señor. Oh, bendito Dios, y nadie puede tomar tu trono, Señor. Nadie. Eres inmovible, Señor. Aleluya.
0: Y hermana, yo quiero tener una pregunta. ¿Cómo está su niño hoy?
1: Tremendo.
2: Tiene 2 años y medio. Y es un niño inteligentísimo.
0: Amén.
2: Es un niño que ora.
0: Gloria.
2: Y fíjese, hermana. Ahí tenemos una hermana que él la quiere mucho. Y cuando ora, él no sé. Yo digo, el Señor sabrá por qué le pone a mi hijo, pero él ora por esta hermana y por su esposo.
1: ¿Sí? Aleluya.
2: Están orando por los alimentos y él dice, Señor, bendice a la hermana Basti, que por ahí estaba

0: O sea, él es un niño que tiene un ministerio grande, y yo lo creo. Ahora mis hijos,
1: así es, así es.
0: Porque mi hija también tiene un ministerio poderoso, pero yo sé que Dios se glorificó en mi
1: vida a través
0: de ese milagro, ¿verdad? Era necesario, a veces es necesario pasar por esas cosas para que no olvidemos, ¿verdad?, el Dios que tenemos.
1: Así es, así es.
0: Hay una palabra, hermana, en Proverbios 13:12 que dice, la esperanza que se demora aflige al corazón, pero el deseo cumplido es un árbol de vida.
1: ¡Aleluya!
0: Así que,
1: gloria a su nombre.
0: La esperanza que tal vez hoy está afligiéndolo a usted, amado hermano que nos escucha, va a ser el festejo del mañana.
1: Así es, así es.
0: Todo lo pasado va a quedar en el pasado, todas las lágrimas que haya llorado se van a convertir en gozo.
1: Así es.
0: En el nombre de Jesús. Y declaramos la palabra, ¿verdad?
1: Así es, así es.
0: Que todo el que nos esté escuchando hoy se activa la fe.
1: Aleluya, aleluya.
0: Milagros en el nombre de Jesús.
1: Así es.
2: Ahí queda el Filipenses 4:3.
1: Así es, así es lo que. Es lo que estaba hablando con mi hermana Julie. Me regaló una libreta. Gracias, Julie. Para poner los testimonios aquí de los que han compartido esta radio, ¿verdad? A través de las redes, de que para Dios no hay imposibles. Uno siempre está grabado en mi corazón que siempre, aunque estaba pasando por luchas y pruebas. Yo digo que para aquel que no puede caminar ya aquí, es algo bien tremendo. Porque quieres avanzar y no puedes. Y dices tú, ay Señor, y ay Señor, ¿por qué? ¿Por qué? ¿Por qué? Y gritas, Señor, ¿por qué? ¿Hasta cuándo? Y el Señor te dice, no te voy a hacer caso, como le dice uno a los niños, ¿verdad? No te voy a hacer caso. Yo te tengo así con un propósito. Ahí está mi hermana Julie, que puede testificar, era una mujer súper mega ocupada. Estaba metido en quién sabe cuántos trabajos. La hermana Susi se desaparecía. Pero llegó un día que pasa eso y se detiene. Y a veces uno se desespera, y viene este versículo a mi vida, donde declaro, todo lo puedo en Cristo que me fortalece.
0: Aleluya, gloria al Señor.
1: Porque ya que no hay nadie que pueda dormir en tu mente, ahí estás tú y tú. Pero cuando viene el Señor a tu mente, a tu corazón, ya no eres tú y tú, eres tú y el Señor. Y ahí es donde nosotros peleamos esa buena batalla, que a veces el enemigo quiere tenernos así debilitados, tirados, carcajeándose de nuestra desgracia en ese momento, y quitarnos esa fuerza. Y dice que no, ya se va, y dice que nosotros tenemos que aclamarle al Señor, porque si no vamos a Él, Él no viene. Tenemos que ir, por eso dice, clama a mí y yo te responderé, porque si clamamos a Él, entonces, ok, ya me estás hablando, ok, ¿qué necesitas?
2: Y no nomás dice que clamemos, sino que Él nos enseñará cosas dificultosas.
1: Así es, así es.
2: Para nosotros es duro y dificultoso, pero Él nos da la salida.
1: Así es, y es algo tan bonito cuando ya empiezas a declarar la palabra.
2: Amén.
1: Y es algo tan precioso porque ahí ya estás aclamando y dices, todo lo puedo en Cristo que me fortalece. ¿Dónde está, Chili?
2: En Filipenses
1: 4:13. Así es. Y allí vamos entrando en que yo voy a poder en Cristo que me fortalece. ¿Por qué? Porque Él ya pagó el precio.
2: Y miren lo que
1: Él quería que ese niño viniera.
0: Amén.
1: Aleluya. Él pagó el precio.
2: Él le dio la vida.
1: ¿Verdad? Amén. Él pagó el precio por nuestra sanidad.
0: Amén.
1: El doctor te puede desahuciar. Y el Señor dice, espérame, ¿por qué te están desahuciando si yo todavía no tengo...
0: No está en mis planes.
1: ¿No? Entonces ahí entramos y decimos, Señor, sigue dándome ese deseo de seguirte buscando.
0: Amén.
1: Porque tenemos que menguar para que Él crezca. Amén. Y si Él crece en nosotros, podemos declarar que Cristo hace su obra perfecta.
0: Amén.
2: Dice Jesús, yo soy el camino de la verdad y la vida.
0: Amén.
2: Nadie viene al Padre sino por mí.
1: Así es.
2: So, cada uno de nosotras, de ustedes que están conectados en las redes o en las estaciones escuchando este gran testimonio, porque es un testimonio milagroso. ¿Cuántas mujeres no quisieran tener un bebé? Ella tenía la pura bolsa.
1: Y era un puntito nomás.
2: Pero espérate,
1: ahí
2: dice, era la pura bolsa y le decían, pues ven para otro tiempo. Ven para, si no la tienes para este tiempo, te vamos a sacar la bolsa. Pero nació, salió ese puntito que salió ese niño ahí por Dios.
1: ¿Qué era?
2: Era el tiempo de Dios, no de la doctora.
1: Que estaba ahí, el corazón, no, te estoy diciendo, que estaba ahí, Jackie, sí, sonando el corazón,
0: sí.
1: Algo tremendo, y nos gozamos, Dios bendiga el caminar de tu hijo,
0: amén.
1: Y que siga creciendo, fortalecido,
0: amén.
1: Bendecido, y voy a tomar este momento para que tú, hacia la cámara, ores por todas esas mujeres que están teniendo esa batalla, por esos vientres que quieren tener hijos, que Dios haga algo en sus vidas.
2: Por
1: es
2: favor.
1: Todo tuyo el micrófono.
2: Amén. Antes de que empieces a saludar a tu familia, porque están...
0: Amén. Sí, un saludo, ¿verdad? Para mi familia, para mi esposo, mis hijos que están ahí en casa. Gracias también a mi esposo, ¿verdad? Que me apoya en esa área.
1: Así es, Dios lo bendiga.
0: Mi papá, mi mamá, mis hermanos. Hasta
1: bendiciones. Aleluya.
0: Claro, ¿verdad? Porque mi hermano y mi papá están ahorita retirados, ¿verdad? Pero
1: en el nombre, de Jesús, para arriba, para arriba.
0: Amén.
2: Ahí tenemos otro testimonio.
0: Serviremos a
1: Jehová. Así es.
0: Yo lo veré hecho realidad.
1: Amén.
0: Bendigo la vida de mis hermanos, de
1: aleluya.
0: Mi papá, de mi mamá.
1: Decláralo hacia la cámara. Apunta
0: amén.
1: Con tu mano. Así es.
0: Declaro la bendición de
1: sí,
0: Jehová
1: señor.
0: Sobre ustedes.
1: Lo declaramos.
0: En el nombre de Jehová.
1: Vuelven para atrás.
0: De que yo los veré
1: juntos, santos.
0: Aleluya. En el nombre de Jesús, porque
1: así
0: saben
1: es.
0: Quién es Dios en sus vidas.
1: Así
0: y
1: es.
0: Y el enemigo no va a poder
1: matar
0: su alma, porque su alma tiene
1: salvación. En el nombre poderoso de Jesús.
0: En el nombre de Jesús,
2: Jesús
0: lo declaro.
1: Amén.
0: Y aún
1: amén.
0: Para todo aquel que nos escucha. En su alma, en su casa,
1: así
0: hay
1: es.
0: Salvación.
1: Aleluya. Así es, aleluya.
0: Que su familia ya no vale nada. Rechace esa palabra.
1: En el nombre de Jesús.
0: Hay profeta, en su casa hay
1: pastores. Palabra.
0: En su casa hay ministros. En el
1: sí,
0: nombre
1: Santo
0: de
1: Dios.
0: Jesús lo declaro.
2: Aleluya.
1: Sí, Señor.
2: Gloria,
1: sí, Señor.
2: Gloria.
0: Aleluya.
2: Así
0: amén.
2: Es.
0: Declaramos en esta hora, ¿verdad?
1: Sí, Santo
0: Dios. Que hay salvación
1: Dios.
0: Para aquellos que nos
2: sí,
0: escuchan.
2: Padre.
1: Sí, mi Dios.
0: Si alguno no ha aceptado al Señor en su corazón.
1: Padre amado.
0: Este es el
2: día
0: llamado.
2: Este es el nombre
0: momento
2: de Jesús.
0: En que le
1: sí, Padre.
0: Tu corazón al Señor
2: sí,
0: y declares que Él es tu creador, tu
1: sí,
0: salvador
1: mi Dios,
0: y tu
1: sí,
0: todo,
1: mi Dios.
0: Porque no podemos
1: santo, santo.
0: Con la ayuda del Señor.
1: Ay,
0: en
1: sí,
0: estos
1: Padre.
0: Tiempos como estamos,
1: santo
0: necesitamos
1: eres,
0: estar agarrados de la fuente.
1: Sí,
0: hoy declaro sobre aquellos vientres
1: sí,
0: estériles.
1: Sí,
0: hoy
1: en
0: declaro,
1: el
0: Señor,
1: de Jesús,
0: que ese milagro
1: Padre,
0: está hecho
1: poderoso.
0: En el nombre
1: oh,
0: de Jesús.
1: Santo,
0: aquella
2: sí, Padre,
0: mujer que
2: en
0: estado
2: el nombre de Cristo.
1: Sí,
0: hoy,
1: Santo Dios.
0: Ese milagro es desarrollado.
1: Así es, lo creemos en el nombre de
0: Jesús.
2: Santo
0: hoy crea
2: eres,
0: y declara la palabra,
1: sí, Padre,
0: declara que en tu
2: en
0: vientre hay vida, que en
1: sí,
0: tu vientre
1: Santo Dios.
0: Hoy el Señor
1: sí,
0: pone
1: Santo
0: la semilla
1: Dios.
0: Y
1: en
0: que
1: el nombre
0: esos
1: de Jesús,
0: bebés van a
1: Santo
0: ser
1: Dios.
0: Ministros, van van a ser grandes hombres, Señor, caminos del Señor.
1: Sí, Padre amado.
0: Aquellos embarazos aleluya, que les han declarado embarazos de riesgo. Hoy declaramos embarazos sanos, embarazos fortalecidos, embarazos, Señor, exitosos en el nombre de Jesús. Hoy cree y verás la gloria de Jehová. Puede creer la gloria de Jehová. No hay imposibles para Dios. Aunque el enemigo venga a sembrarte la duda, no hay imposibles para Dios. Hoy, aquellas personas que están pasando por dificultades migratorias también, hoy declaramos que el Señor se glorifique.
1: Así es, en el nombre de Jesús.
0: En el nombre de Jesús. Solamente créelo y lo verás.
1: Así es,
0: la Cristo fe Jesús. Es la certeza, sí, de lo que se espera.
1: Amén.
0: Ten fe de que lo que hoy esperas lo verás hecho.
1: Así
0: de verdad
1: es, aleluya.
0: Así es, en el nombre de Cristo.
1: Así es,
0: Jehová está,
1: Padre,
0: contigo.
1: Aleluya, Padre.
0: Porque Jehová es quien te da fuerza en el nombre,
1: sí,
0: de Jesús.
1: Padre amado.
0: Hoy busca servir al Señor. Busca,
1: sí,
0: una,
1: Padre,
0: iglesia
1: amado,
0: donde congregarte. Busca,
1: así,
0: a entregar,
1: Santo,
0: tu vida,
1: Dios,
0: al Señor, porque el tiempo,
1: sí,
0: se acorta,
1: sí, mi Dios,
0: y la venida del Señor está,
1: sí,
0: cerca.
1: Santo Dios.
0: Busca de Dios en el,
1: así,
0: nombre
1: es,
0: de Jesús.
1: Aleluya.
0: Aleluya.
1: Gloria a su,
0: aleluya,
1: santo nombre.
0: Aleluya.
1: Santo eres, Padre.
0: Una iglesia donde,
1: aleluya, amén,
0: busca,
1: amén.
0: Busca una. Actualmente, ¿verdad? Yo estoy en la iglesia. Bueno, actualmente no. Ahí estoy porque el Señor me puso en la iglesia Casa de Dios. Pastores Gerardo y Candy Pérez. Estamos ubicados en 1536 South La Mesa Road, donde antes era Arandas. Y somos una gran familia que estamos esperando con los brazos abiertos por ti. Así que busca de Dios, congrégate.
1: Así es.
0: Estaremos felices de recibirte.
1: Así es.
2: Sebasti Galván también está viendo. Ya,
1: aleluya. Pues hermanos, ya vamos a, tenemos ya unos tres minutitos. Yes. Le quiero dar las gracias a nuestra hermana Jackie, uh-huh, por compartir,
2: así es,
1: ese testimonio y esa fe poderosa que tienes y que sabes que Dios va a seguir obrando.
2: Aleluya.
1: Y gracias a nuestra hermana Julieta que nos está acompañando aquí en los monitores. Y pues, hermanos, ¿qué podemos decir?
2: Más decirle gloria a Dios.
0: Gloria a Dios.
2: Porque sabemos, amén, que Él contesta, que Él obre, no, amén, se desespere, confíe, amén, en Dios.
1: Así, amén, es. Y mire, ahorita a las 9 vamos a estar escuchando el programa, ya saliendo nosotros, de un hermano que conocemos por ahí, ¿verdad? Que se llama Sergio,
0: Sergio Zamudio.
1: El hermano Sergio Zamudio, en Adoración por la Noche.
0: Amén.
1: Ahí escúchelo también. Es algo bien bonito estar hablando del Señor, amén, de las obras y maravillas que Él hace. Y ya nos encontraremos el día de mañana,
2: amén,
1: con otro testimonio y pues nos vamos a gozar.
2: Gócense, aquí estamos todos unidos llevando a cabo el programa de Comparte tu Fe con tu Prójimo.
1: Amén. A través de los testimonios.
2: A través de testimonios vivos. Oigan.
1: ¡Aleluya!
2: Testimonios, amén, verdaderos. Ay, para que usted tenga fe que Dios sigue siendo el mismo de ayer y hoy por,
0: amén,
2: los siglos. 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
1: Amén.
2: Sus servidoras, estamos agradecidas al Señor y gócense.
1: Me queda un minuto,
2: Julio. Buena noche, okay.
1: Me queda dos minutos, me quedan.
2: No, uno.
1: Mira, ¿saben qué, mis hermanas? Yo a las dos les digo,
2: amén,
1: qué bonito es compartir la palabra del Señor así, mira,
2: amén,
1: mirándonos como,
0: amén,
1: en un espejo,
0: amén,
1: una a la otra,
0: amén,
1: y compadeciéndonos. Por eso es que oramos y compartimos este testimonio para aquella mujer que necesita,
0: amén,
1: saber que hay un Dios,
0: amén,
1: que la escucha cuando está clamando.
0: Sí, para todo el que nos escuche. Gracias,
2: amén,
0: hermana, por el espacio. Qué de gran bendición.
2: Amén. Y que pasen buenas noches. Estamos aquí unidas en Radio Ágape.
1: Aleluya.
2: Buenas noches.
0: Buenas noches.
2: Oh. Aleluya. Gracias.
1: Aleluya.
2: Ayúdanos.
1: Aleluya. Queremos seguir y seguir.
2: Sí, porque va a entrar este.
1: Ya entra.
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podemos nosotros estar agradecidos con Él a través de todas las cosas, de todo lo que Él está poniendo en nuestra vida, y más que todo, darle gracias a nuestro Padre Celestial. Amén. Honrándole por siempre, porque sabemos que en Él tenemos esa confianza, y no hay más que honrarle, más que bendecirle y glorificarle. Amén. Aleluya. Bueno, mira, vamos ahí a hacer una oración y así seguimos adelante. Padre, damos gracias, la honra y la gloria es tuya. Honramos tu nombre, Señor, porque sabemos que de ti viene la fuerza, viene el poder, viene la autoridad, vienen todas las cosas, Padre, que en este momento podemos nosotros estar agradecidos contigo en todo lo que tú tienes para honrar, para glorificar, Señor, aquel que se viene y acerca ante ti, Señor. Que tu Espíritu Santo nos guíe, que tu Espíritu Santo nos llene, que tu Espíritu Santo nos revele, Señor, la palabra aún más profundamente, Señor, para entenderla mejor, Dios. Y gracias por todo lo que tú hasta el día de hoy has puesto en nosotros, Señor. Y gracias, Señor, por todo lo que está pasando. También, Señor, gracias por los testimonios, el programa de mi esposa, Señor, que tú le sigas usando, que tú sigas poniendo a las personas, Padre, con testimonio, para que, Señor, impacten, Señor, la vida de alguien más, y que puedan, Señor, saber y entiendan, Señor, que hay un Dios poderoso, hay un Dios que todo lo puede, que puede sanar, que puede levantar, que puede transformar y puede hacer milagros, Señor. Gracias, Señor, en el nombre poderoso de Jesús. Una vez más me pongo en tus manos, Espíritu Santo, llena este lugar. Espíritu Santo, guíame a través de la música que vamos a poner, a través de la escritura, a través de compartir una palabra de aliento. En el nombre poderoso de Jesús, mi Dios, gracias una vez más por esta oportunidad de estar aquí a través de las redes sociales de Radio Agape Texas. Y gracias, Dios, gracias porque en ti confiamos, Señor, y también a través de la radio, Señor, de aquí de Midland, Texas, Señor, Hope Agape. Gracias, Dios, gracias porque podemos, Señor, estar, Señor, día a día, Señor, mirando que el pueblo está apoyando, que el pueblo está, Señor, recibiendo esa palabra, esos cantos, esa administración, Señor, por todo el día, toda la noche, Señor, porque sabemos que tú eres grande y tú te manifiestas en cualquier momento, Señor, y tú tienes el tiempo perfecto para cada persona, Padre, que viene, Señor, y declara, Padre Santo, que tú eres el Rey de Reyes, o que quieres que él sea o ella sea tu hijo, Señor, en el nombre poderoso de Jesús. Amén y amén. Gloria a Dios, mis hermanos. Bueno, pues seguimos adelante gozándonos en el Señor. Digno es el Señor de suprema alabanza, amén, de suprema adoración, y damos gracias a todos los que se conectaron, se están conectando a través también de el programa de mi esposa, de comparte la fe, amén. Gloria al Rey de Reyes y Señor de Señores, porque Él es grande, Él es poderoso, Él es maravilloso, y en Él estamos confiados, amén. Vamos a ir con este precioso canto de Alex Rodríguez. Alex Rodríguez dice, gracias, Señor, y de esa manera pues seguimos adelante gozándonos en la presencia del Rey de Reyes y Señor de Señores. Bueno, ahí mandamos solitos ahí a Basti Galván, también ahí nuestro hermano Gerardo Pérez, Pastor Dios te bendiga, ahí a la familia, bendiciones, también a Luli Muñoz, Sillas, gracias hermana, Dios me la bendiga, bendiciones. También ahí, pues, a los que tuvieron el programa de mi esposa, ahí de Sarmiento Ramírez, claro que sí, Enriqueta Carizales, gloria a Dios, también a Abigail Castañela, a Alex Sánchez, Sofi, a Sa, en el nombre de Jesús, gloria a Dios, y pues de esa manera que se han estado conectando ahí a través de las redes sociales, Dios me los bendiga grandemente, gracias por el apoyo, gracias por estar ahí con nosotros. Acuérdese que usted es parte de este programa donde usted comparte esa palabra juntamente con nosotros. Amén. Gloria al Señor. Ale Rodríguez, gracias, Señor.

0: Gloria a Dios. Bueno, pues seguimos adelante basándonos en la presencia del Rey de Reyes y Señor de Señores en este momento de adoración por la noche aquí con sus hermanos Samudio, dándole gracias a Dios y a usted también que está allí en sintonía, agradecidos con Dios, amén, porque Él es bueno, porque para siempre su misericordia, su fidelidad es para siempre también y permanece para siempre, amén, que es algo maravilloso donde usted y yo podemos estar agradecidos con Dios en todo lo que Dios tiene para nosotros, es algo maravilloso. Hoy empezando este lunes precioso, lunes de descanso, amén, muchos no trabajaron, gracias a Dios, gracias a Dios por el trabajo, gracias a Dios por los que no trabajamos, amén, un descanso ahí, estar con la familia, a dar calorcito a la familia, claro que sí, este es algo bueno, amén, algo hermoso que tenemos que tomar tiempo para todo, amén, así de que ya si no quiere agarrar tiempo usted, pues ni modo, a ver si ya no puede uno a entrar en ese ambiente, pero ya eso depende de cada uno tomamos decisiones, amén, y damos gracias a Dios por ello, damos gracias a Dios por ello, porque Dios es hermoso, amén, Dios nos da tiempo para todo y hay que tomarlo de esa manera, amén, hay que agarrar ese ritmo y para todo podemos hacer algo bueno para Dios en nuestra vida y declarar a Dios que Él es el Rey de Reyes, Señor de Señores, Él es el que nos ha sostenido y el que va a darnos esa fuerza que necesitamos todos los días, amén. Vamos ahí, mire, mandamos saluditos ahí a Graciela Maesa, Dios me la bendiga, santo es el Señor, Dios del universo,
1: sí, creador
0: y Dios del universo, claro que sí. También ahí mandamos saluditos a Jacqueline Sarmiento, y se bendiciones, hermano, gracias, hermana, igualmente, qué hermoso testimonio, amén. Dios es grande, Dios es poderoso, Dios es maravilloso, amén, y Él tiene el control de todas las cosas, por eso es que estamos aquí, amén. ¿Por qué? Porque Él se manifiesta en nosotros, cuando usted y yo clamamos a Dios, cuando usted y yo nos acercamos a Dios, cuando usted y yo hacemos la voluntad de Dios y sometemos esta carne a lo que Dios quiere, entonces las cosas cambian, amén. Así de que gracias una vez más a todos los que están ahí activados juntamente con nosotros, amén. Comparte este video y sabemos que alguien lo va a necesitar, amén. Alguien que tenga usted ahí en su Facebook, ahí en su equipo, claro que sí, alguien va a necesitar esa palabra, alguna palabra de aliento, amén, compártalo, y de esa manera, pues, sabemos que estamos haciendo trabajo del Señor también, amén, gloria al Señor. Ahorita le leo una escritura, vamos a poner otro canto, y así seguimos adelante, gozándonos, porque Él es bueno, porque para siempre su misericordia, su fidelidad, permanecerá donde quiera que usted vaya, donde quiera que vayamos. Dios es grande, amén, Dios es poderoso. Vamos con este precioso canto y de esa manera pues seguimos adelante, amén. Me amas, dice este canto, aleluya.

Gloria a Dios, aleluya. Maravilloso es tu nombre, Señor. Gracias, gracias, Señor, porque tú eres bueno para siempre. Es tu misericordia y tu fidelidad para siempre será. Amén. Gloria a Dios. Mire, vamos ahí a... Bueno, vamos a leer de nuevo ahí lo que nos mandó a nuestra hermana Candy Pérez. Ahí un versículo que nos mandó ahí en Proverbios 18:10. Y dice así la palabra del Señor: torre fuerte es el nombre del Jehová. A él correrá el justo y será levantado. Y eso es lo más que tremendo. Torre fuerte es el nombre de Jehová. A él correrá el justo y será levantado. Aleluya. Qué bendición, ¿verdad? Que cuando nosotros queremos empezar a enderezar nuestro modo de pensar, nuestro caminar en el Señor, y estamos tratando de hacer mejores cada día, corremos a Dios, corremos a Él, y Él nos va a enseñar. Amén. Él nos va a enseñar. Dice: a Él correrá el justo y será levantado. Amén. Y batallamos, claro que sí batallamos, pero ¿sabe qué? Es algo maravilloso donde usted y yo sabemos que todo lo que Él ha puesto en nosotros y lo que Él tiene para darnos es algo maravilloso, es algo grande, es algo especial, donde usted y yo tenemos esa capacidad de lo que Él está poniendo en nuestras manos, lo podemos llevar, lo podemos hacer, lo podemos a trabajar, amén, porque es algo que Él nos ha confiado en nosotros y eso es algo bueno. La confianza que Dios ha puesto en nosotros es algo maravilloso. Amén, es algo maravilloso. Y yo doy gracias a Dios por esa parte que Dios ha puesto su mirada en nosotros. Porque acuérdense, miren nomás, Él, desde antes de la fundación del mundo, Él nos escogió. Amén. Y cuando estamos en el vientre de nuestra madre, Él ya sabía lo que iba a pasar. Ya había fundado todo. Amén. Así de que, como Él es el Creador, pues es el Creador de todo. Aleluya. Él es el que hizo todo y el que está haciendo más cosas. Y ahora a través de todo lo que Él hizo, que nosotros estamos mirando cómo Él está levantándonos, cómo Él está haciendo liberación, está levantando, está sanando, está levantando a gente que nunca se imaginaba que iba a salir de ahí. Pero mire, Dios tiene un plan y propósito en la vida de cada una de las personas. Y por eso hay que no dejar de orar, amén. Hay que clamar a Dios, hay que bendecir su nombre, hay que glorificarle, hay que decirle: Señor, tú tienes palabras de vida eterna. Así como tú me levantaste, así como tú me restauraste, así como tú estás trabajando todavía en mi vida, Señor, así trabaja por aquel necesitado, Señor. Aquel que muchas veces no ha oído palabras, o ha oído palabras de aliento, palabras de amor, pero Señor, si no las ha oído, que tú entres ahí o mandes a alguien para que él pueda levantarse, ella pueda levantarse. Y bueno, tenemos que clamar, amén, tenemos que clamar, hay que pedirle a Dios. Yo le decía a un hermano, le digo, tenemos que clamar a Dios todo el tiempo. No, dice, pero pues no conocemos a la gente. Le digo, pero eso no tiene que ver que no tengas que clamar, porque al que le pedimos es a Dios. Al que le pedimos a través de Jesucristo es a Dios. Y Jesucristo, oiga, es algo maravilloso. Él es la verdad y la vida. Amén. Él es la verdad y la vida. Entonces, nosotros venimos hacia Él y le decimos esa oración a través de Él en el nombre de Jesucristo. Y va esa oración allá. Y los ángeles también son los que apoyan esa oración, no son los que llevan esa oración. ¿Por qué? Porque sabemos que todo eso le tiene que mover a espiritualmente, no es mentalmente, no es físicamente, es espiritualmente lo que eso nos lleva a conquistar esa área en el Señor. Amén. Imagínense que fuéramos carnalmente para pedirle algo a Dios y pedírselo como carnalmente, el deseo de nosotros, deseo de porque yo quiero, tú me lo vas a dar. No, es que así no trabaja, eso no es. Amén. Pero Dios sí puede hacer la diferencia en nosotros, Dios sí puede hacer la obra en nosotros, porque hasta ahorita la ha hecho. Amén. Ya 30 y tantos años ya, gracias a Dios, mire, estamos aquí echándole ganas todavía y no hemos dejado de adorar a Dios. A la contra, hay algo más que experiencia, y ese algo más que hay es que estamos buscando a Dios todos los días.
Busquemos a Dios todos los días. Y no es de que Él se haya perdido, no. Simplemente tenemos que conectarnos todos los días en Él, con Él y para Él. Amén. Así de que es algo maravilloso que tenemos que decirle al Señor: Señor, yo quiero conectarme, yo quiero estar contigo. Yo quiero decirte, Señor, que te amo y te necesito por todo lo que tú has hecho en mi vida, y yo te agradezco, Señor. Y es que es algo maravilloso, amén, es algo especial que usted y yo tenemos que hacer todo el tiempo. Aleluya. Mire, permítame, déjeme aquí, le doy otra vueltita, se me voló ahí con el aire. Dios es grande, amén. Dios es exaltado, Dios es glorificado. Porque mire, dice la palabra del Señor ahí en el Salmo 34. Bendeciré a Jehová en todo tiempo, su alabanza estará de continuo en mi boca. Amén. Bendeciremos a Jehová en todo tiempo, nuestra alabanza estará de continuo en nuestra boca. Dice: en Jehová se gloriará mi alma, lo oirán los mansos y se alegrarán. Engrandecer a Jehová conmigo y exaltar aún a su nombre. Busqué a Jehová y él me oyó y me libró de todos mis temores. Fíjese nomás qué tremendo. Aleluya. ¿Cómo no venir al Señor y decirle tantas cosas? Amén, que le amamos, que le necesitamos, que le buscamos. ¿Por qué? Mire, porque dice la palabra de Dios ahí en el 15, vamos a brincar un nuevo versículo. En el 15 dice: los ojos de Jehová están sobre los justos y atentos sus oídos al clamor de ellos. Es algo maravilloso, amén. Es algo especial donde nosotros estamos agradecidos con Dios. Deberíamos estar agradecidos con Dios todo el tiempo, ¿ah? Por todo lo que Él hace, amén. Así de que mandamos saluditos a todos los que están ahí conectados. Hermano Gerardo, pastor, Dios te bendiga. Saluditos ahí de la familia. Claro que sí, muchas bendiciones. Dios es grande, amén. Dios te va a seguir dando, mano, esa fuerza, esa fortaleza a ti, a tu esposa, a tus hijos. Hay una cobertura grande ahí del parte del Señor, amén. Es algo maravilloso donde todos juntos ahí echándole ganas contigo vamos a mirar la gloria de Dios, amén. Aún más, aún más, aún más, la gloria de Dios vamos a poder mirar, amén. Así de que nomás hay que echarle ganas, hay que permanecer y dándole puro para adelante, amén. Puro para adelante, no hay otra. Echarle ganas, amén, porque eso es algo maravilloso. Bueno, vamos a ir con otro precioso canto, así seguimos adelante gozándonos en el Señor. Manda fuego, dice fuego de tu altar, y de esa manera ahí nos canta Eric Porta: gloria al Rey de Reyes y Señor de Señores.

Gloria a Dios. Bueno, pues seguimos adelante, gozándonos en el Señor. Ahí saluditos para todos los que están ahí conectándose. Gracias, Dios me les bendiga grandemente. Y saluditos también para Tecate, Baja California, claro que sí. Y también para ahí Los Ángeles, California, Stockton, California, allá por la bahía de San Fernando, San Francisco, claro que sí. Gloria a Dios. Un saludito para todos ustedes. Allá también en por ¿dónde será? Por Tijuana también, Tijuana, Rosarito, por Valle de las Palmas, Cerro Azul, claro que sí. Nuestros hermanos que están escuchando, hasta Mexicali, claro que sí, hasta Mexicali también. Y pues bueno, mire, un saludito para todos también, hasta Costa Rica, Argentina, para Nicaragua, El Salvador, claro que sí. También allá hasta para Panamá, con nuestra hermana Solange Arias. Dios me la bendiga, mi hermana, y también hasta allá hasta España, Barcelona, España, claro que sí. Y también allá hasta Pakistán, claro que sí, con nuestro hermano Rafak Irachazo. Que Dios me le bendiga, Dios bendiciones, bendiciones para todos. Y también acá para México, Distrito Federal, allá Colonia El Molino, Iztapaluca, allá para la familia Barrera, Zamudio, claro, ahí que sí, ahí mi hermana, sus hijos, Dios me los bendiga grandemente, los quiero mucho, cuídense. Y también acá para con su hermano Denny y nuestro hermano Luis David, claro que sí, también un saludo hasta Jalpa, Veracruz, claro que sí, Dios me los bendiga ahí en las familias también, muchas bendiciones. Y de ahí pues vamos hasta allá, hasta Durango, a Los Pinos, Calatán, Durango, saluditos para todos allá. Y también ahí en Durango, en el estado de Durango, ahí a nuestros hermanos de Iglesia, ahí a Ebenezer en Durango, claro que sí, Dios me lo bendiga grandemente. Y pues a todos los que están ahí sintonizando, un saludo para todos, amén. Así es que Dios es grande, Dios es poderoso, Dios es maravilloso, y declaramos que la victoria viene de Él solamente, amén. Así de que gracias Dios por todo lo que tú tienes para nosotros hasta este día maravilloso que Dios nos ha dado. Mira, aquí, mire, la palabra del Señor dice ahí, porque de tal manera amó Dios al mundo, que ha dado a su Hijo unigénito para que todo aquel que en Él cree no se pierda, mas tenga vida eterna. Eso lo dijo Jesucristo, amén. Porque de tal manera amó Dios al mundo. Claro que sí, para que nadie se pierda, amén, para que todos vengamos al arrepentimiento. Sé que eso quiere decir que hay una oportunidad para todos, amén. Yo platico mucho con mi hijo sobre esto de las oportunidades, y es oportunidades en todo, es oportunidades para ser salvo, hay oportunidades para conquistar una área de nuestra vida, o conquistar una área de trabajo, amén, que pones más atención, que te interesa más esa área y pues le echas muchas ganas y al rato ya conquistas esa área, ¿verdad? Entonces hay de muchas maneras, muchas formas, y es algo maravilloso. Y yo le digo a mi hijo, le digo, pues sí, claro que sí, yo entiendo de todas las conquistas, amén. Y le digo, mira, el trabajo que nosotros hacemos es algo que pues me gustó y lo conquisté. Y todavía lo sigo conquistando porque seguimos aprendiendo más todavía, amén. Y eso quiere decir que yo le he hecho caso a Dios en eso, y estamos echándole ganas, aunque de repente vienen bajas y a veces altas, y así nos vamos, pero ahí estamos de pie, amén. Hay que permanecer, porque ya cuando venga el tiempo ya más mejor, hay que estar listos y descansados para seguir echándole ganas, amén. Y eso es algo bonito, algo maravilloso. Y también vamos a mandar un saludito hasta allá, hasta Escuinapa, es allá por Sinaloa, claro que sí, en Escuinapa, claro que sí, también allá San Luis, Valle San Luis, pues, Ciudad Valle San Luis Potosí, también allá un saludito para la familia Natividad también, Dios me le bendiga grandemente, mucha gente que está ahí en sintonía y dando honra y gloria al Rey de Reyes. A ver, mire, ahí le mandó Pedro Silva, dice saludos y bendiciones, amado hermano Samudio, gloria a Dios, aleluya. Siervo, Dios te bendiga, hermano. Hasta donde estés, ahí también te miramos que andabas por
Fort Worth, Dallas, amén. Dios te bendiga, que Dios te siga usando, Dios siga abriéndote puertas, amén. Ahí, saluditos a tu mamá, a tu papá, ahí en la, ya se me olvidó, hombre. Dios es grande, amén. Ahí en la casa de tu mamá, no me acuerdo cómo se llama aquí, hombre. Bueno, ahorita nos acordamos, y ahorita nos va a decir ahí. Pero, mire, gracias, hermano, gracias, Dios me lo bendiga, aleluya. Estamos agradecidos con el Señor, amén, porque Él es grande, Él es poderoso, Él es maravilloso, Él es exaltado, Él es glorificado a través de sus hijos, amén. Aquel que le ama, aquel que le busca, aquel que le adora, aquel que dice: Señor, yo quiero estar contigo, yo quiero bendecirte, yo quiero estar agradecido por todo lo que tú tienes para nosotros, y más que todo a exaltarle al Señor, amén. Mira, ahí los escribió nuestro hermano Snyder, ándele, es hermano Snyder, Texas, claro que sí. Un saludo ahí para su mamá y su papá, Dios me lo bendiga grandemente. Gracias, hermano, gracias por estar ahí apoyándonos, amén. Compartiendo este video también, y acuérdese que usted es parte de este momento y comparte la palabra juntamente con nosotros, amén. Gloria al Señor. Bueno, vamos ahí, mire, así como decía la palabra de Dios aquí en San Juan 3:16. Porque de tal manera amó Dios al mundo, amén, así de que Dios es bueno, Dios es maravilloso, y hay que honrar a Dios, amén. Hay que honrar a Dios mientras podamos, mientras llegue el Señor a llevarnos, que se nos acabe el tiempo aquí en esta tierra. Hay que echarle ganas, hasta el último momento hay que echarle ganas, amén. Hay que ponernos listos, firmes,

Bueno, vamos con otro precioso canto y así seguimos adelante gozándonos en el Señor. Vamos a ir con la a Luigi Castro, dice perdido en tu amor, y de esa manera pues seguimos adelante gozándonos en el Señor en este momento de adoración por la noche aquí con sus hermanos Samudio. Aleluya.

Gloria a Dios. Bueno, pues ahí seguimos adelante, gozándonos en el Señor. Miren, mandamos saludos ahí también a una vez más ahí a nuestra hermana Katy Pérez y luego también ahí a Linda Villalobos, hermana, Dios me la bendiga. Gloria al Señor. Muchas bendiciones también. Miren, gracias, gracias. Si lo estoy escuchando en el radio, en el Facebook también. Gloria a Dios. Qué bueno, qué bueno. Dios me la bendiga, hermana. Dios, Dios, haga resplandecer su rostro sobre usted y declaramos.

Amén. Declaramos que así como Dios la usa, que la siga usando grandemente. Amén. Dios es grande, Dios tiene planes y propósitos para su vida grandemente. Amén. Así que Dios me le bendiga. Y también una vez más, ahí nuestro hermano Pedro Silva nos está mirando a través de Facebook también. Gloria al Señor. Gracias a Dios. Amén. Gracias a Dios porque en Él podemos confiar y no hay nada más. Amén. Porque mire, dice la palabra de Dios que cuando nosotros entramos al Señor, empezamos a tener esa confianza en Dios, empezamos a entrar al Señor, empezamos a declarar que Él es el Rey de Reyes, el Señor de Señores, que Él es el principio y Él es el final, Él es el único que puede transformar nuestra vida. Y por eso dice la palabra, mire, cuando venimos a Él y tomamos la agua de la vida, dice, mas el que viniere, bebiere del agua que yo le daré, no tendrá sed jamás, sino que el agua que yo le daré será en él una fuente de agua que salta para vida eterna. Fíjese nomás, qué tremendo. Así es que cuando nosotros venimos al Señor, tomamos de esta agua. Por eso, miren, yo le digo algo, es algo bien importante que yo aprendí unos años para atrás. Amén. No le puedo decir qué tantos años porque no me acuerdo, pero unos años para atrás yo aprendí esto, que cuando usted y yo bebemos del agua que Él tiene para nosotros, que Él nos da, cuando dice, mire, lo voy a leer otra, se la voy a leer más despacio, dice, mas el que bebiere del agua que yo le daré, fíjese lo que dice aquí, no tendrá sed jamás. ¿Sabe cómo esto yo lo apliqué a mi vida? No tendré sed jamás. Yo no tengo necesidad de ir a buscar al mundo otra vez. Aleluya. No tengo necesidad. Eso yo lo agarré para mí y lo hice así. Yo no tengo necesidad de ir a comer nada del mundo, a beber nada del mundo, porque dice, no tendrá sed jamás. Hermano, son planes y propósitos en nuestra vida que todo esto tiene que hacer una diferencia en nosotros. Amén. Por eso muchas veces andamos nosotros y a mí me ha tocado. A mí me ha tocado, amén. Y yo creo que a varios nos ha tocado andar cabizbajos, andar con problemas y todo. A todos nos ha tocado. Pero tenemos que aprender de los errores o de las situaciones, porque si no lo aprendemos, menos vamos a creer la palabra. Amén. Muchas veces no creemos ni la palabra porque no podemos ni mirar a Cristo, amén. No podemos ni reflejar el amor de Dios. Pero yo le digo esto: mas el que bebiere del agua que yo le daré no tendrá sed jamás. O sea, no te va a hacer falta de irte a tomar al mundo, de ir a comer cosas del mundo, a vivir para el mundo. No, dice que el agua que yo le daré será en él una fuente, fíjense nomás, una fuente de agua que salta para vida eterna. Amén. ¿Y qué es ese salta para vida eterna? Que usted le ayude a alguien más y le diga, ¿sabes qué? Sí puedes salir adelante, sí puedes hacerlo, sí puedes ser una vez más levantado, restaurado, porque hemos caído, hemos mirado esas cosas, nos ha faltado más intuición, más lo que usted quiera. Pero yo le digo, sí se puede salir adelante. Amén. Hay poder en el nombre de Jesús. Y también lo que me ha enseñado a mí la palabra, que yo puedo caer, puedo resbalar, puedo hacer muchas cosas, lo que sea, pero si yo no me levanto, nadie me va a poder levantar. Amén. Ni Cristo me va a poder levantar porque Cristo es ¿cómo se puede decir? Tan caballeroso, amén, que él no fuerza a nadie a estar ahí con él. Pero sin embargo, yo te digo algo. La palabra de Dios nos dice que aquel que tropezare, aquel que resbalare, Dios no lo va a dejar caído. Dios lo va a levantar, Dios lo va a transformar para su honra y su gloria. Y más aquellos que buscamos más a Dios, más aquellos que tenemos ¿cómo se dice? Un ministerio, amén. El diablo siempre está ahí poniendo ese tropiezo todo el tiempo, a todos, amén.
Pero muchas veces nosotros nos enfocamos más en otras cosas que perdemos lo más importante. Que esa importancia es el Señor. Amén. Es el Señor. No hay nadie más. No hay nada más importante que Dios. No hay nada más importante que hacer el trabajo del Señor. No hay nada más importante que enfocarnos en lo que Dios tiene. Muchas veces nos enfocamos en otras cosas y nos desenfocamos en Dios, y entonces después andamos batallando. Y eso me ha pasado a mí. Yo lo he vivido, pero yo he tenido que recapacitar. Porque Dios me ha enseñado a mí que si Él me ha dado poder para salir de esa situación. Y Él no va a poner algo que yo no pueda, o Él no va a permitir algo que el enemigo venga y ponga en mí para yo no salir de ahí. No, no, no. Dios quiere que tú seas libre. Dios quiere que yo sea libre. Dios quiere que todas las personas que vengan a Él, que clamen a Él, sean libres. Y esa es la situación. Eso es lo más hermoso que Dios quiere para nosotros, así como Dios nos ama. Y por eso también Dios nos da esa fortaleza, amén. Dios nos da ese decir, este es mi hijo, esta es mi hija, échale ganas, no te vas a quedar ahí, caíste, resbalaste, lo que, o cualquier cosa que haya pasado, pero yo no te quiero ahí, tú te levantas, amén. Porque yo te he dado autoridad, yo te he dado potestad, amén. Yo te he dado fuerza, yo te he dado entendimiento para que tú te levantes. Y claro que sí, y es lo que tenemos que hacer, hermano. Ponga sus ojos en Cristo, el consumador de la vida, y verá que todas las cosas cambian en nuestra vida. Y no le voy a decir que va a ser todo perfecto, no. Mientras usted y yo estemos en este mundo, en esta carne que a cada rato nos quiere enganchar, hasta que usted y yo dejemos de estar aquí, vamos a estar más cerca de la perfección. Pero por ahorita hay que buscarla. No dejemos que la carne nos gane. Hay que decirle, ¿sabes qué, carnecita? Tú aquí te vas a quedar, a ti no te importa ir al cielo, por eso te portas así, pero mi alma, mi espíritu, sí quiere ir a aquel que lo dio. Amén. De esa manera, hermano, tenemos que ponernos firmes ahí, tenemos que agarrar realmente lo que es para decirle al Señor, si tú me has dado ese poder, si tú me has dado esta autoridad de levantarme, pues yo me voy a levantar en el nombre de Jesús. Amén. Gloria al Señor. Bueno, vamos a ir con el precioso canto y así seguimos adelante. Gozándonos en el Señor, toda honra y toda gloria, alabanzas al Rey de Reyes. Amén. Vamos a ir con Anancia Mancio, ya casi vamos a despedir, nos quedan ahí 6 minutos y medio, 6 minutitos y medio, ahí con Anancia Mancio, dice, ¿qué te parece? Y de esa manera pues seguimos adelante, gozándonos en el Señor. Un saludo para todos ustedes que están ahí en conexión, ahí con nosotros. Comparte este video para alguien, yo sé que alguien va a necesitar esta palabra, amén. Alguien necesita este canto, amén. A lo mejor está afligido, está pasando problemas, algo, amén. Pero usted dígale a su teléfono, aplaste el botoncito y salga ese video compartido, amén. Así de que, gloria a Dios, amén. Dios es grande y poderoso.

Aleluya, gloria a Dios. Bueno, mis vamos a despedir. Muy buenas noches. Descanse en los ángeles de Jehová, campeón alrededor de su hogar. El día de mañana se levante fresco, fresca para ir a la chamba. Ya, porque ya mañana empieza ya la chamba, ¿verdad? Acuérdese de orar por sus hijos. Amén. Ore por sus hijos. Declara una palabra de bendición sobre ellos. Bendígalos, ore por el esposo, ore por la esposa, ore por la casa, amén, que es una casa de oración, porque ahí donde hay una casa de oración, hay mucha protección de nuestro Padre Celestial, amén. Así de que busque eso, haga eso y dígale al Señor, tú eres el dueño de mi hogar, amén. Y gracias, gracias, Dios me le bendiga una vez más, les amamos en el amor del Señor. Donde quiera que esté, donde quiera que ande, donde quiera que nos escuche, muchas, muchas bendiciones. Yo declaro una palabra de bendición sobre su vida en esta noche. Paz en el tiempo que va usted a dormir. Esa paz en su casa, esa paz ahí en su cuarto. Que Dios y el Espíritu Santo le protejan, le cuiden, le den esa tranquilidad que usted necesita. Amén. Yo declaro en este momento esa paz y esa tranquilidad sobre su cuerpo. Y ahí en su cama también, donde usted va a descansar, ahí en esa hora que usted va a empezar a descansar, ahorita ya está descansando, que Dios venga y cubra su cuarto y lo llene de su poderosa gloria. Aleluya. Amén y amén. Dios me lo bendiga, mis hermanos. Hasta el día de mañana. Primeramente, Dios, estaremos gozándonos en el Señor una vez más. Y muchas, muchas bendiciones para todos. Aleluya. Gloria al Señor. Santo y digno.

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3: Señor Palau dice esta pregunta: aunque tengo un buen empleo y gano suficiente dinero, estoy endeudado gravemente. En parte se debe a las ambiciones de mi esposa. Por otra parte, yo he malgastado e invertido mal mi dinero. ¿Qué recomendación me puede dar la Biblia o usted, señor Palau, para tales circunstancias? Mi estimado caballero, para empezar, me alegro que por lo menos se haya frenado a sí mismo y haya frenado su mal gasto, su mala inversión y los problemas que esto le acarrea. Segundo, le agradezco la confianza de escribirme. ¿Qué respuesta le puedo dar? ¿Qué ayuda puedo compartir con usted? Bueno, lo que he visto acontecer en la vida de otros individuos. Vamos rápido y por partes. Primero, usted reconoce que tiene un problema y quizás una enorme debilidad. Ese es un enorme paso para vencer sus deudas. Segundo, haga una lista concreta, clara y completa de todas las deudas que usted tiene, caballero. Póngale el número al lado para que usted y su esposa puedan ver con claridad, fríamente y por horrorosa que sea la situación, que la vean clara y fríamente. Tercero, haga una lista de aquellas deudas que usted puede pagar o el porcentaje de deudas que sí cree que puede pagar en el próximo año, en los próximos 2 o 3 años. Cuarto, propóngase con su esposa y con su familia que no van a gastar sino lo más absolutamente mínimo, pero mínimo para vivir hasta que paguen todas sus deudas. Que corten todo mal gasto en el sentido de ropas, en el sentido de comidas, de paseos, de vacaciones, de fiestas. Todo tiene que desaparecer. Porque la Biblia dice: pagad a todos lo que debéis. Al que tributo, tributo, al que impuesto, impuesto, al que respeto, respeto, al que honra, honra. No debáis a nadie nada, sino el amaros unos a otros, porque el que ama al prójimo ha cumplido la ley. Caballero, ese es el cuarto paso. En quinto lugar, vaya a visitar uno por uno a las personas a quienes les debe dinero. Explíquele su situación. Explíqueles el plan que usted y su familia han hecho para pagar sus deudas. Pídale disculpas y perdón por haberles debido por tanto tiempo y no haber cumplido con sus obligaciones. Y pídales paciencia y comprensión, y que usted, con la ayuda de Dios y el poder de Jesucristo por el Espíritu Santo, va a pagar todas sus deudas. Dios, mi estimado caballero, le va a ayudar. La Biblia dice que Dios ama a todo el mundo, incluso a los que deben deudas que no debieran deber. Y la Biblia dice que todo poder recibiréis cuando venga sobre vosotros el Espíritu Santo. Señor, si usted no se ha rendido a Cristo, aproveche esta crisis económica para reconocer que es su egocentrismo que le ha llevado a una deuda tan grave. Dios le va a perdonar, le va a dar sabiduría sobrenatural. Y una recomendación final: lea el libro de los Proverbios en la Biblia, un capítulo por día. El libro de los Proverbios, a usted y a todos mis oyentes se lo recomiendo, le va a ayudar a vencer el problema económico que usted tiene.
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2: ¿Cómo tratamos con el gigante de la decepción? David nos enseña varios pasos a seguir. David es el ejemplo de una persona que llegó a su edad madura, donde ya las energías no eran las mismas, donde ya no podía moverse de la misma manera, donde físicamente ya su cuerpo no podía hacer las cosas que antes hacía. Ya estaba viejo David, había hecho grandes cosas, había conquistado grandes gigantes, había vencido a los enemigos. Dios había manifestado su poder a través de la vida de David. David había sido un gran capitán de un ejército, David había sido ese gran guerrero, David había sido el rey que había llegado al trono porque Dios lo había escogido y lo había puesto allí. Pero cuando llegó a los últimos días de sus vidas, cuando David decidió, pensó, intentó hacerle templo, casa a Dios, Dios le dijo, no puedes. Dios le puso luz roja y le dijo, David, eso sí no podrás tú. Le dice en el primer libro de Crónicas, en el capítulo 28, en los primeros versos, el por qué también. Le dice, porque tú eres hombre de guerra, eres hombre que ha derramado mucha sangre, tú no me podrás construir templo. Oiga, esto es algo decepcionante. Era la última meta para su vida, era lo que él deseaba, anhelaba en su vida realizar. Él había hecho los preparativos, él había juntado el material, él no solo había intentado, David quería de verdad hacerle un templo a Dios. ¿Ha hecho usted cosas, ha planeado cosas que Dios lo decepciona, si lo puedo decir así, porque para sus planes? ¿Es un gran gigante para usted la decepción? ¿Cosas que no salen conforme a los planes que usted tiene, aun cuando los planes son buenos? No se decepcione, mi hermano, cuando Dios tiene otros planes para usted. David nos enseña una gran lección en la vida porque él no se decepcionó. David dijo, ¿por qué quejarme? No me voy a quejar. Y comienza a hacer un recuento de todas las bendiciones de Dios y cómo Dios lo había usado y cómo Dios lo había llamado. David recuerda de su pasado, de cómo Dios lo sacó de entre las ovejas para ponerlo como rey. Había pasado de renacuajo a la realeza, de arrear borregas y chivas a liderear ejércitos, de dormir en el campo a dormir en un palacio. ¿Qué más quería? ¿Por qué quejarse David, verdad? ¿Podemos acaso nosotros identificarnos con David de alguna manera? ¿Nos ha bendecido Dios, mi amigo, mi hermano? Con la salvación tan grande que nos ha dado en Cristo Jesús, cuando la recibimos, es más que suficiente, ¿no lo cree? Cuando nos entregamos al Señor Jesucristo, habiendo estado perdidos en pecado, y nos dio esa salvación tan grande, nos debería de ser suficiente, querido amigo, si no ha recibido la salvación que Cristo le ofrece. Recíbala hoy que me está escuchando. Jesucristo quiere vivir en su corazón. Él quiere darle la salvación y la vida eterna. Y la salvación de nuestra alma, mi amigo, es la riqueza más grande que cualquier ser humano puede tener. Ya no sea pobre cuando usted puede ser rico en Cristo Jesús. Entréguele su vida, entréguele su corazón, y de la condición en la que usted se encuentra hoy, Él lo transformará en un hijo del Rey. Y usted que ya es cristiano, dígale al Señor hoy mismo, usted que me escucha, aquí mismo, en su lugar donde usted se encuentra, Señor, ¿quién soy yo para quejarme? Dígaselo fuerte al Señor. Señor, ¿quién soy yo para quejarme? Siendo yo un renacuajo, ahora soy el hijo del Rey. Hay gente que Dios los bendice grandemente y todavía se quejan. No sea uno de ellos, mi hermana, mi hermano que me escucha. Seamos agradecidos con Dios y Dios nos bendecirá aún más todavía. Cuando le den un helado de fruta, no se queje que le falta una cereza. Cómaselo alegremente. David se enfrentó al gigante de la decepción con el sin embargo Dios. Así debemos enfrentarlo nosotros. Debemos decir, Dios me puso aquí, me puso a hacer esto, no me permitió hacer esto otro, pero gracias a Dios que estoy haciendo lo que Él me permite hacer. No nos quejemos, sirvámosle a Dios de todo corazón. Sin duda Dios tendrá muchas cosas que quiere que realicemos y hagamos mientras estamos con vida en esta tierra. No seamos negligentes, no nos quejemos tanto, sirvámosle a Dios de todo corazón y demos fruto para que el nombre del Señor Señor sea glorificado y muchas almas se salven por el testimonio de nosotros. No sea quejoso, mi amigo, mi hermano. Sírvele a Dios con todo corazón. Sea agradecido con lo que Dios le da y sírvale de todo corazón. Mañana continuamos con este tema. Síganos escuchando.
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2: Era una sirvienta, nada más. Había trabajado fielmente para sus patrones durante muchos años. Claro, no se había llevado muy bien con la señora. A veces se hace difícil soportar los caprichos de una mujer entrada en años, rica y neurótica. Pero ella, aunque sirvienta, aunque extranjera, aunque de otra religión, había hecho lo posible por soportarla, aunque también ella, sirvienta y todo, tenía su genio y su carácter. Un día la patrona no la aguantó más. «Despide a esta sierva», gritó enojada al marido. «No quiero que su hijo se críe junto a mi hijo». Y entonces el patrón, que era Abraham el patriarca, despidió a Agar, la sierva egipcia, porque era ya imposible que Sara, su mujer, la soportase más. Agar entonces tomó a su hijo Ismael y se encaminó al desierto, ese desierto terrible del sur de Palestina, desierto de piedras, de matas espinosas, de escorpiones, de serpientes ardientes y de remolinos de polvo que hace arder los ojos y resecar la garganta. La sirvienta y su hijo anduvieron un tiempo vagando de aquí para allá. Agar carga un odre de agua. Mientras tuvieron para beber, más o menos soportaron el ostracismo, el cansancio, la soledad y el miedo. Pero cuando el agua se acabó y no había ningún manantial a la vista, la mujer se desesperó. Fue entonces cuando Dios le habló desde el cielo. «¿Qué tienes, Agar?» No temas, porque Dios ha oído la voz del muchacho en donde está. Levántate, alza al muchacho y sosténlo con tu mano, porque yo haré de él una gran nación. Y por esta promesa divina, mi amiga y mi amigo, los descendientes de Ismael llegaron a fundar la nación de los árabes. Nunca se hubiera imaginado Agar, aquel día que creyó morirse con su hijo, que ese desierto donde se encontraba guardaba en el subsuelo una superfabulosa riqueza en petróleo. Era una sirvienta, nada más. Una simple esclava despedida por su señora sin más recurso que un odre de agua. Sin embargo, Dios la oyó, la socorrió, le hizo justicia y la salvó. Es que Dios, mi amiga y mi amigo, oye a cualquier persona que clama a Él estando en angustia. Dios no mira si es rico o pobre, si es blanco o negro, si es bueno o malo, si pertenece a esta o aquella iglesia. Cuando alguien padece persecución e injusticia y clama a Dios con gemidos del corazón, Dios acude a librarle. Cristo murió en la cruz por todos, y todos los hombres y mujeres tienen derecho a una salvación eterna, perfecta y gratuita. ¿Sabes una cosa? Dios te conoce. Dios tiene personal interés en ti. Él anhela darte lo mejor. No importa si sufriste desprecio, traición o abandono. Eres muy importante para Dios. Y aunque te sientas en un desierto de soledad, escasez e incertidumbre, allí está Dios junto a ti para libertarte, sanarte, prosperarte. Oye a Dios y confía en Él con todo tu corazón.
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2: Gracias por acompañarnos una vez más en Cultura Financiera. Mi nombre es Milenka Peña, muy contenta de que esté junto a nosotros. Siempre estamos acá dispuestos a pasar unos minutitos hablando de un tema que es tan interesante, tan importante, que nos afecta a todos, que es el manejo apropiado de nuestras finanzas y del dinero. Y para hacerlo el día de hoy, se encuentra en el estudio el doctor Andrés Panasiuk. Como siempre, Andrés, ¿cómo estás?
3: ¿Qué tal, Milenka? ¿Cómo estás? Un placer estar contigo.
2: Oh, el gusto es
3: y
2: mío.
3: Y qué honor tenerte en el programa, traer esta experiencia y excelencia que traes al aire de Cultura Financiera.
2: No, el placer es todo mío, como bien dijo, porque creo que este programa está haciendo una diferencia en la vida de miles y miles de personas el continente latinoamericano, los Estados Unidos y ahora hasta Europa, donde se escucha, ¿no?
3: Claro que sí. Bueno, queremos servir a nuestros oyentes en todo el continente, en todo el mundo de habla hispana.
2: Claro.
3: Y por eso, de vez en cuando, Milenka y yo nos sentamos en el estudio de la radio, sacamos algunas preguntitas que recibimos por Facebook, por nuestro sitio de culturafinanciera.org y la compartimos con el resto de nuestros oyentes.
2: Y lo interesante del caso es que muchas veces las personas que aplican estos conceptos pueden ver un cambio en su vida económica. Ese es precisamente el caso del día de hoy. Nos dicen, el Señor ha bendecido mi empresa, tengo un significativo monto de dinero que quisiera donar a una organización sin fines de lucro. ¿Cómo puedo asegurarme de que el dinero sea bien utilizado?
3: Bueno, yo quiero felicitarle por pensar de esa manera, ¿eh? No todo el mundo piensa así al momento de donar, pero yo quiero animar a la gente que tiene recursos económicos, que son capaces de hacer la diferencia, a que piensen en cómo invertir sabiamente ese dinero.
2: Claro.
3: A veces, si no lo pensamos bien, si no evaluamos bien la situación, entonces terminamos teniendo problemas en el que el dinero se derrocha, ¿no? Yo le recomiendo en mi libro de cómo llego a fin de mes a la gente a pensar en 6 ideas con respecto a cómo damos a los demás. En primer lugar, debemos dar por convicción, no por presión.
2: Claro.
3: Debemos dar desinteresadamente, sin esperar nada a cambio. Debemos dar voluntariamente, como un acto de nuestro corazón. Debemos dar generosa y abnegadamente. Tenemos que realmente ser generosos en la forma en la que damos a los demás. No debemos pensar cuánto es lo mínimo que debo dar para no sentirme culpable, ¿no? Sino cuánto es lo máximo que puedo dar para hacer un impacto apropiado. Debemos dar humildemente y de todo corazón. Ahora, volviendo a la pregunta que acabamos de escuchar, ¿no? ¿Cómo yo puedo, tengo un corazón generoso, cómo puedo asegurarme? Aquí le van algunas preguntas muy importantes que yo le recomiendo que tenga a mano cada vez que usted vaya a tener que tomar una decisión como esta. Número uno, ¿cuántos años de existencia tiene la organización a la que usted va a dar? ¿Tienen metas concretas y claras o están tratando de ser todo para todos? Porque el que mucho abarca poco aprieta, ¿no? ¿Hay gente que les conozca bien? ¿Qué dicen? ¿Cuál es el testimonio?
2: Su reputación.
3: ¿Cuál es la reputación? Exactamente. ¿Cuál es la reputación del líder de esta organización? No solo de la organización, sino del líder.
2: Claro.
3: ¿Cómo se reflejan los principios y valores de la palabra de Dios en esta organización, en esta vida? ¿Tiene la organización o la iglesia informes financieros regulares? ¿O es todo un secreto que nadie sabe qué es lo que pasa ahí adentro, ¿no? ¿Tienen un auditor externo? ¿Están esos informes disponibles a los donantes? Si usted va a invertir una importante cantidad de dinero, quizás usted quiere estar seguro de que hay reportes disponibles para los donantes. ¿Tiene esa organización una junta directiva o es una dictadura? A veces las dictaduras terminan en el mal lugar. ¿Son los miembros de la junta directiva miembros de la misma familia? ¿Y cuántos miembros de la familia hay en la junta directiva de la organización?
2: ¿No?
3: Exactamente, porque hay que evitar el nepotismo. ¿Y cuáles son los resultados concretos del trabajo de la organización? Estas son algunas de las preguntas que uno tiene que hacerse al momento de tomar una decisión sobre dónde pongo una importante cantidad de dinero en el reino de Dios sobre la tierra.
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3: La pregunta de un joven me entusiasma y la quiero responder con gusto y con ganas. Me dice este joven: señor Palau, usted ha escrito un libro titulado Éxito. Y yo le pregunto, señor Palau, ¿éxito? ¿Dónde comienzo a gozar del éxito en la vida? ¿Qué significa éxito? Ah, mi estimado joven, le voy a contestar su pregunta en solo 3 minutos y la verdad que el tiempo no permite. ¿Qué es el éxito? Qué difícil es definir para un joven que está enfrentando toda su vida lo que es en verdad el éxito. Pero le puedo decir lo siguiente: éxito es aquello que, al terminar nuestra vida, miramos hacia atrás y podemos decir, valió la pena vivir. Hice lo que debiera hacer. Serví a la humanidad. Serví a mi familia. Me serví a mí mismo bien y serví a Dios. Para mí, esa es la esencia del éxito y solo se puede medir al terminar la vida. Por lo tanto, usted me dice, bueno, pero señor Palau, yo soy joven. ¿Cómo puedo yo ir triunfando en la vida? ¿Qué orientación puedo recibir? De ahí viene el valor de la sabiduría de los antiguos. El viejo proverbista que puso en bocas del sabio Salomón estas palabras dijo: es de pujante vigor el hombre docto, el hombre sabio. Yo digo que para tener éxito, el primer paso es, joven, que usted sea sabio. ¿Qué es la sabiduría? La sabiduría es distinta a la inteligencia. Ser inteligente, ser educado, significa que uno tiene capacidad de entender y que ha tenido oportunidad de aprender. Pero ser sabio es usar el conocimiento que uno tiene para bien, para provecho y con justicia. Ese es el primer paso. ¿Usted quiere éxito en la vida? ¿Dónde comienza? El principio de la sabiduría es el temor de Dios, dice la Biblia. Allí comienza todo, joven. Usted quiere éxito en la vida, yo también. Estoy gozando de algún éxito en mi vida espiritual y moral, etcétera. El primer paso es sabiduría, y para obtener la sabiduría todo comienza con el temor de Dios. ¿Cómo se puede conseguir ese tipo de temor? Leyendo la palabra de Dios. Joven, le recomiendo que lea todos los días un capítulo del libro de los Proverbios en el fabuloso libro que se llama la Biblia. El libro antiguo pero inspirado y moderno que inspira a los hombres de ciencia de hoy, a muchos gobernantes de hoy, a muchos exitosos en la vida de hoy. Segundo, tiene que gozar de un cuerpo sano. Un hombre, un muchacho, un joven, una señorita con cuerpo sano es una persona que aprovecha y disfruta más del éxito. ¿El cuerpo sano cómo se consigue? Se consigue comprendiendo que el cuerpo fue creado por Dios para ser templo de Dios. Y por consiguiente el cristiano se vuelve amigo de la naturaleza. Ama el aire puro, el agua fresca, el sol brillante. Lleva una vida con sana actividad y adecuado reposo. Sí, la sanidad física es parte del éxito. Dios le va a ayudar, aproveche todo lo posible de la ciencia moderna para tener un cuerpo sano. Pero por último, para tener éxito en la vida hay

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delante de su presencia y le decimos, Señor, con esta actitud de mi cuerpo y esta actitud de mi corazón, voy a permitir que seas tú, Espíritu Santo, el que haga

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delante de su presencia y le decimos: Señor, con esta actitud de mi cuerpo y esta actitud de mi corazón, voy a permitir que seas tú, Espíritu Santo, el que hagas lo que quieras en mi vida. Y levanta tu voz a Él y dile que no hay lugar mejor que su presencia.

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